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Saben, tuve tantos trabajos. 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
1: 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La ruptura familiar es el costo social detrás de la migración que se invisibiliza y muy poco se analiza. Las secuelas del éxodo de hondureños a otros países contribuye a la desintegración familiar. Los últimos estudios revelan que de cada 5 hondureños encuestados, 4 tienen familiares en Estados Unidos o España. Nostalgia País. 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
2: Muy buenos días, le saluda Roger Buesa Escoto, siempre en su programa favorito, El Médico de su Salud. Muchas gracias a todos por su fiel sintonía. Hoy estamos transmitiendo desde la bella ciudad de San Pedro Sula. Qué lindo San Pedro Sula, un día nublado, con una llovizna muy escasa, pero hace que el día esté fresco, pues con una circulación vial exagerada. Sean todos bienvenidos a este su programa. Muchas gracias por estar con nosotros. Licenciada Gladys Patricia, ¿cómo está usted ahí en Tegucigalpa?
3: Buenos días, doctor. Muy bien, gracias a Dios. Bueno, usted dice que San Pedro Sula está nublado, está cayendo una leve llovizna, pues Tegucigalpa así está también. Bueno, con decirle, doctor, que hoy siento como que estamos en Navidad, así siento ese clima, así como cuando uno se levanta en esas fechas de Navidad y estamos en pleno julio. Así de diferente está el cambio climático que nosotros mismos los humanos hemos propiciado, ¿verdad? Porque esto es por tanto que hemos deforestado, por tanto que hemos destruido los bosques. Entonces el clima, pues, está loco. O locos estamos nosotros, no sé. Buenos días a todos. Gracias por estar con nosotros. 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Usted nos encuentra en Facebook como El Médico y su Salud, Radio América y Radio Moderna Honduras. Y en YouTube nos encuentra como Radio América Honduras. Suscríbase y escriba sus preguntas, también sus comentarios. Por ejemplo, nos está escribiendo Carito desde muy temprano, así que le enviamos un saludo a Carito, que dice: feliz día, Lee Gladys, doctor. Muchas bendiciones para ustedes y para todos los oyentes, nos dice Carito. Y así ya se están conectando muchas personas, doctor. Y bueno, doctor, con estos cambios de clima, incrementan muchas enfermedades, entre ellas las alergias.

0: Así es. Vamos con nuestro patrocinador para que empecemos con el tema de hoy.
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0: Como bien lo decía la licenciada Gladys, pues hoy hablaremos de las alergias. Dice que algo curioso con las alergias es que 4 de cada 10 personas padecen de una u otra manera alergias. Hoy, en las alergias, pues, ¿por qué se caracterizan las alergias? Las alergias se caracterizan por algunos amanecen estornudando, uh-huh, o simplemente al entrar a ciertos ambientes empiezan a estornudar y estornudar. Otros presentan congestión nasal, otro un goteo nasal, la nariz como que pica. Los ojos y la garganta también presentan algunas veces reacciones alérgicas, ojos llorosos. En reacciones más graves pueden aparecer la famosa urticaria. La urticaria es cuando usted empieza a presentar erupciones en todo su cuerpo, en toda la extensión de su cuerpo, se pone rojo, pica mucho, un escozor, un picor que es desesperante. Incluso puede avanzar más y presentar sibilancias, es decir, hay una vasoconstricción de los bronquios. Y entonces es como que se cierran, entonces por eso silba. Si nosotros abriéramos la boca y expulsáramos aire, pues solo oiríamos el aire, nada más. Pero cuando tenemos la boca fina y expulsamos aire, silbamos. Por eso ahí viene el nombre de sibilancias. Y empieza a presentar dificultades para respirar y nos puede llevar a un shock anafiláctico, que ese fue tema en días pasados en este mismo programa. Fíjese que los textos hablan de que nadie nace alérgico, nos hacemos alérgicos. Nos hacemos alérgicos por exposición a tantas situaciones que puede pasar. Nos podemos volver alérgicos por exposición. Entre los más frecuentes, más frecuente es, por ejemplo, el hecho de que nosotros, la exposición al polen. Cuando hablamos de polen, estamos hablando de la fertilización de las plantas al momento de empezar sobre todo en ciertas épocas del año, pues entonces la polinización es mayor. Y es cuando más presentamos este tipo de cosas. Uh-huh. Pero no solamente, esa es una de las causas. Existen 10 causas que hoy vamos a ver y que vamos a aprender de ellas, que es muy importante que las sepamos, porque algo bien importante. Recuerde usted, no nacemos alérgicos. Podemos nacer sensibles, podemos nacer hipersensibles, podemos nacer hiperreactivos, pero no nacemos alérgicos. Es decir, que cuando hablamos de hiperreactividad, hipersensibilidad, es el caso que me pasa a mí, que con las bajas temperaturas, a mí me piensa una alergia en mi piel, que llega a producir hasta urticaria. En otras personas, según cómo reaccionen, pues presentan distintas situaciones. El hecho de que nosotros, por el polen, cuando estamos en contacto así en el área verde, pues a nivel de ojo podemos presentar lagrimeo, sensación de arenilla en los ojos, y puedo incluso experimentar inflamación de los párpados, entre otras cosas. El polen también puede ser por asuntos químicos, sobre todo los aerosoles. Son estas sustancias que usamos ambientales para que haya un buen ambiente, que huela rico donde estamos. Dice que, hablando de esta cuestión de aerosoles, uh-huh, hay perfumes que yo uso, licenciada, que producen alergia, que será, licenciada, que son muy baratos.
2: Fíjese, doctor, que con respecto a los perfumes, como ajá, ahora también existen formas artesanales de hacer perfumes, Y esas son las lociones que venden más baratas, ¿verdad? Que le venden a usted las famosas imitaciones de las lociones carísimas, por cierto. Entonces, no sé si por ahí vienen las alergias también a este tipo de perfumes. y también así los ambientales es que usted menciona.
0: Eso vuelvo a repetirle, en la medida que nosotros los estamos usando, nosotros estamos sensibilizando nuestro cuerpo. Repito esto, ningún dedo es igual, todos los dedos son distintos. Entonces, puede ser que yo nunca desarrolle la sensibilidad al perfume que uso, por decir algo, por hablar de alergias químicas, se llaman estas. Uh-huh. Entonces, puede ser que yo nunca lo desarrolle, pero hay personas que con la primera vez, ellas experimentan la reacción alérgica. Y eso, pues, influye mucho el estado de cada uno de nosotros. Las alergias es una respuesta que el cuerpo, pues, da a los estímulos. Y el polen, pues, es una de las causas más frecuentes. El polen liberado por árboles, por los pastos, por las malezas, es el principal causa de rinitis alérgica. Esta rinitis, en la medida de que nosotros empezamos a exponernos a esto más, nosotros podemos llegar y terminar en lesiones muy fuertes de alergia, incluso que comprometen nuestra vida. Dice que otra cosa, dígame.
2: Que me estaba recordando que entre más bonito está como la ciudad con estas flores, por ejemplo, que a veces se pone unas flores amarillas, unas flores moraditas, por ejemplo, en San Pedro Sula, los famosos macuelizos, es donde más se disparan las alergias, y usted lo ha mencionado, que es por el polen de las flores. También, doctor, uno desarrolla alergia también a ciertos medicamentos cuando pasa el tiempo.
0: Nos vamos a adelantar. Vamos a ir a la causa número 2, medicamentos. ¿Qué es lo que pasa con los medicamentos? Nosotros empezamos a consumir el medicamento indiscriminadamente. Es decir, siento pequeñocito ardor en la garganta, entonces tomo antibióticos. Me duele un poquito mi rodilla, tomo analgésicos, tomo desinflamatorios. Me duele la cabeza, tomo analgésicos, tomo desinflamatorios. Y ahí vamos probando. Y nos volvemos doctores con nuestro propio cuerpo. Dice que ahorita que hablo de nuestro propio cuerpo y esto de automedicarse, quiero volver a repetir la situación de ayer. Ayer me encontré con una persona que nos ve a través de los medios y me dijo, me gustó esa reflexión de uno. Recuerde usted que en la vida usted es el número uno. Estamos. Los complementos son los ceros, es decir, usted es uno. Usted estudió, es un cero más. Ya no es uno, es 10. Por estudiar, usted tuvo una maestría, ya no es uno, ya es 100, son dos ceros. Por estudiar, usted adquirió un automóvil, un medio de transporte, ya no es, es uno más tres ceros. Por estudiar, usted adquiere una vivienda. Es uno más cuatro ceros. Recuerde, el uno es usted. Por estudiar, usted viaja. Ya es uno más cinco ceros. Por estudiar, usted tiene, usted es uno, pero usted se cuida. Tiene buenos hábitos alimenticios, hace ejercicio, evita consumir hábitos que vayan contra su salud, como es el tabaco, el alcohol. Entonces ya es uno más seis ceros, ya es millonaria. Dice bien, es para que nosotros aprendamos a ser agradecidos. Pero ¿qué pasa cuando usted, que es el uno, se enferma? Entonces quedan los seis ceros. ¿Tiene valor eso? ¿Verdad que no? Valor tiene cuando está el uno, y el uno es uno. Uno es el uno. Todos los demás ceros que podamos tener, nosotros somos millonarios, licenciado. La sí. Cosa de que Dios, para el caso, me ha permitido, después de tantos años, de dos décadas, de no ver a mis hijas, de no ver a la mamá de mis hijas, estos días que he compartido con ellas han sido los días más felices. No puedo decir los días más felices de mi vida, porque han habido días más felices. Pero es ahí donde uno ve de que son los ceros, esos son plus,
2: Somos millonarios y no hablamos de dinero, doctor, porque tenemos una familia, tenemos trabajo, tenemos la bendición de la salud.
3: Es otro cero.
0: Sí. Tenemos trabajo, es otro cero. Ya llevamos más de 100 millones, licenciado. Sí. Entonces, y si, pero si quita el uno, usted queda sin nada.
2: Sí. Volviendo, no existimos nosotros.
0: Volviendo a la cuestión de los medicamentos. El problema de los medicamentos es que nosotros usamos indiscriminadamente, sobre todo los antibióticos. Nos automedicamos con los antibióticos tipo ampicilina, amoxicilina. ¿Y qué es lo que estamos provocando? Sensibilidad a la penicilina. Nos estamos volviendo hipersensibles, por decir una cosa. También podemos desarrollar sensibilidad al complejo B. Podemos desarrollar sensibilidad al trimetropin. Podemos desarrollar sensibilidad a algún etemético, es decir, a medicamentos que evitan los vómitos. Podemos, y tantos medicamentos que nosotros nos automedicamos. Podemos desarrollar sensibilidad a los protectores gástricos. Incluso podemos desarrollar sensibilidad a los antialérgicos. Hay personas que son alérgicas al alergil, por decir algo. Hay personas que son alérgicas a la cetiricina, a la loratadina, y vea qué difícil es. ¿Por qué? Porque desarrollaron sensibilidad por la manera como se medica. Por eso este tema me llamó mucho la atención de una persona. Me dice, soy alérgico, tomo esto, ¿qué hago ahora? Usted debe de determinar la causa de esa alergia. ¿Para qué? Para que no se automedique. Porque el medicar puede llevar al desarrollo de una reacción alérgica. Y qué bueno que la reacción alérgica pues empiece así con solo rinorrea, con el ardor, el escozor, la picazón en la piel. Lo peligroso es que no podemos desarrollar una anafilaxia, y eso sí lo vuelve mucho más peligroso. Otra cosa a la cual nosotros somos alérgicos también, es algo bien común, se llama ácaros del polvo. Uh-huh. Son diminutos insectos que se alimentan de células muertas de la piel y habitan en el polvo doméstico. Es decir, cuando nosotros nos quitamos la camisa, hay parte de la piel microscópica que se cae con la camisa. Ese pedazo de piel crea ácaros, y esos ácaros se convierten en una reacción alérgica. Cuando nosotros no morimos, el mismo cuerpo crea elementos orgánicos, llámese como usted quiere.
2: Gusanos.
0: Gusanos, póngale, que los mismos gusanos nos comen. Y nosotros quedamos en el puro hueso. Pero es porque el mismo cuerpo produce eso. Eso lo hemos visto nosotros en animales que están en proceso de putrefacción. Los mismos putrefactos. Es que la naturaleza es perfecta porque Dios es perfecto. Hoy no había mencionado a Dios, licenciada. Hoy Dios nos habla de que en la lectura bíblica nos dice... dichosos que hablan o escuchan a mi padre. Los que escuchan a mi padre tendrán vida distinta. Y yo elijo quien escuche y entienda lo que mi padre quiere. Nosotros debemos de saber asimilar lo que Dios quiere para nosotros. Yo me siento profundamente bendecido, profundamente agradecido con Dios, y me doy cuenta de cuánto me ama Dios. Este encuentro con mi familia, 20 y pico de años de no verlas, licenciada, a los 30 minutos de estar juntos, empezaron los abrazos, los besos. Eso es una bendición.
2: Como si el tiempo no hubiera pasado, doctor.
0: Así es. Y pasábamos 12, 14 horas juntos y se nos hizo corto. Qué bonito ver que me recibieron con lágrimas. Qué bonito fue ver que me recibieron con rótulos y bonito, pero más bonito fue ver la despedida, que también lloraron. Me dijeron, te vamos a extrañar, nos hace falta, nos acostumbramos a estar con vos. Es una bendición, licenciada. Esos son regalos de Dios que nosotros tenemos que agradecerlos, tenemos que glorificarlo, enaltecer la labor que Dios hace en nosotros. Los ácaros, volviendo a esto, pues son pequeñas células que nacen de las células muertas, son pequeños insectos, y eso es por no asear nuestra habitación simplemente. Entonces, al no asearla, como quien dice, solo barremos donde la suegra ve, pero no barremos la abajo suegra. De la cama. Sí. Así es, solo eso, ¿vale? ¿Ya ha oído depresión? ¿Le sí, pasa a usted, licenciada?
2: Doctor, y fíjese que el polvo, no sé, se esconde. Usted a veces barre todos los días y siempre cuando barre, siempre saca polvo. Y a veces uno piensa, ah, es de las paredes. Pero mire qué interesante que usted nos menciona que es de nuestro mismo cuerpo.
0: Así es. Y mire, y si se puede imaginar ustedes, es el polvo dentro de la calle. Yo me recuerdo de un doctor que nos daba clases, Juan Almendares, y nos decía, si las heces tuvieran lucecitas, en la noche el cielo parecería estrellado, porque también las heces se convierten en polvo. Y eso también es motivo de reacción alérgica. Y más en nuestro país, en donde todavía la gente defeca al aire libre, ahora no son las personas, ahora vemos la gente que anda con sus mascotas. Admiro, respeto, felicito a todas las personas que tienen mascotas, pero más admiro, más respeto y más aplaudo a las personas que son responsables con sus mascotas. Es decir, la sacan a la calle para que hagan sus necesidades, ellos deben de andar una bolsa para recoger las heces de la mascota, no que van a defecar al jardín del vecino y no ensucien el de ellos. Entonces, no estamos contribuyendo al medio ambiente.
2: Doctor,
0: esos pequeños detalles, dígame.
2: Fíjense que con respecto a eso, por ejemplo, en Tegucigalpa y con Comayagüela, las aguas negras están contaminadas y todos sabemos lo que va en las aguas negras. Bueno, colapsadas es la palabra. Están colapsadas. Usted pasa por diferentes lugares y hiede a heces.
0: Así es. Y lo más triste, licenciada, es que hacemos moles. Hacemos moles en donde son aguas estancadas de ríos que corren, pero corren a expensas de las aguas negras. ¿Por qué? Las aguas naturales no circulan. ¿Por qué? Porque hemos deforestado. Y de esa manera contribuimos a contaminar aún más el ambiente. Vamos a ir a nuestra primera pausa comercial. Recuerde, hoy estamos hablando 10 causas más frecuentes de alergia. Ya regresamos.
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7: Continuamos con el médico y su salud, y yo le hablo de Cemento Bijao. 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Y bueno, hablando del mundial, ya está la primera finalista, España. Y yo le voy a hablar específicamente de el que ha hecho muchos paradones testitón, el portero de la selección española, Unai Simón. En la Copa Mundial 2026, Unai Simón fue histórico y fundamental para que la selección de España alcanzara la final del torneo. El guardameta no solo fue una pieza clave en la solidez defensiva, sino que estableció un nuevo récord absoluto en la historia de los mundiales, al sumar, escucha bien, 649 minutos consecutivos sin que le encajaran la palabra, ¿verdad? Ningún gol. O sea que él hizo muchos paradones testitón en este mundial. Unai Simón es el portero que solo ha recibido un gol en este mundial y vamos a ver, ayer ninguno. Todo el mundo iba con Francia, todo el mundo decía que Francia era la favorita para ganar el mundial, pero era que no se había enfrentado a una selección como España. Y bueno, nada hicieron los franceses. España es finalista y uno de los que se merece una ovación y que se merece que se le haga este reconocimiento es el portero. Se llama Unai Simón y ha hecho un récord de 649 minutos consecutivos sin que le metieran ningún gol. Paradones testitón los que ha hecho este portero. Bueno, hoy juega Argentina Inglaterra y vamos a ver quién es el próximo finalista. Aquí ya hay comentarios de algunas personas como Carito, que bueno, Carito es anti-Messi por lo que veo aquí, y así como un montón de personas. Doctor, fíjese que nos está enviando una información una oyente acerca de los ácaros. Acerca de los ácaros, que dice que aunque durante mucho tiempo fueron considerados un orden, existen casi 50,000 especies descritas y se estima que existen entre 100,000 y 500,000 especies que todavía no han sido halladas. La mayoría de los ácaros son diminutos y alcanzan unos pocos milímetros de longitud. El ácaro de los folículos humanos mide solo 0.1 milímetros. Menor que algunos...
8: Micras.
7: Ah, MM dice.
8: Sí.
7: MM bueno, dice aquí, no sé qué.
8: Pero 0.01 milímetros es una micra. Uh-huh. Es algo microscópico, no lo vemos a simple vista.
7: Sí, y bueno, y habla de los ácaros en general, que son diferentes tipos de ácaros que hay en todo el mundo. Y bueno, a todos estos ácaros podemos presentar alergia a los seres humanos.
8: Qué bonita aportación, agradezco mucho a ella, su aportación es válida, es muy importante, realmente la desconocía. Qué bonito de que la gente, óigame, a usted que participó hoy en el programa, no va a hacer examen, fíjese, porque se nota que usted estudió el tema. Usted ya no va a hacer el examen, ya tiene 100, ya en esta clase del médico y su salud le voy a poner 100. Dice que hablando de patrocinadores y reconocimiento, yo quiero reconocer a Testitón. Gracias a Testitón nosotros estamos enterados y estamos en contacto de los partidos de fútbol. Personalmente, licenciada, yo uh-huh. iba con España. ¿Sabe por qué? Uh-huh. Porque yo soy agradecido con España. España es la casa, es el hogar de más de 800,000 hondureños. Debemos de ser agradecidos. España nos ha dado un buen recibimiento, nos apoya, a muchas personas les ha cambiado la vida estar en España. Yo iba con España, ojalá que Argentina hoy, por ser de América Latina, pues saque la casta. Yo lo miro en los últimos dos partidos, va para abajo. No me extrañaría que
7: sí,
8: perdiera.
7: La verdad que, bueno, pero fíjese, doctor, que eso esperaba todo el mundo de España, que perdiera, porque la selección francesa era la favorita ayer demostró que España tiene una extraordinaria selección y son los finalistas. Entonces hoy la mayoría dicen que Inglaterra es el favorito.
8: Pero Testitón nos hizo ir con España. Recuerden, iban los españoles más los 800,000, más los 10 millones de hondureños que somos agradecidos con España. Volviendo a los, es importante de que usted se proteja del polvo de su hogar. Para eso requiere tener aseo. Dice que, por ejemplo, yo aprendí, licenciada, cuando uno trabaja en hospitales, que los hospitales no se barren con la escoba así nomás, sino uh-huh. que se le pone un paño, se humedece el paño y se barre como que si estuviera trapeando.
7: Sí, así
8: de esa
7: lo he
8: manera
7: visto.
8: Evita de esa manera evite levantar más el polvo, porque entonces usted lo que anda haciendo es revolviendo. Y ahí lo que poco que estaba abajo, pues queda en el bien, el medio ambiente, y más bien usted lo respira. Hablando de las mascotas, hay personas que desarrollan reacciones alérgicas a la caspa de mascotas. No es al pelo, es a la caspa. Sobre todo cuando hablamos de mascotas que no son muy aseadas. Es decir, la piel muerta en las mascotas, incluso la saliva y orina de perros, de gatos y otros animales, produce un microorganismo que también la persona se vuelve alérgica. De ahí la importancia, pues, de que si vamos a tener mascotas, guardemos la distancia. Yo soy de los que creo que hay que guardar la distancia. Qué bonito tener una mascota. Las mascotas son tan fieles que cuando lo oyen a uno, se alegran cuando lo ven venir. Hay gente que no se alegra nada en la casa cuando uno llega, porque uno va lleno de tantos clavos.
7: Mejor no hubieras venido, le dice.
8: Mejor te hubieras quedado allá. Sí. Yo me recuerdo que hay mucha gente que dice, yo veo que en tu trabajo vos sos una mielita y aquí sos un vinagre completo, le dice. Entonces, esas cosas no deben de ser. Mire, cuando usted trate de que la gente se alegre cuando usted va a su hogar, que lo esperen con un abrazo, con un beso. ¿Cómo te fue, mi amor? Mi amor, ¿y qué tal estás hoy? Mi amor, ¿viene cansado, mi amor? Venga, mi amor, aquí está un vasito de agua. Cosas sencillas le cambian la vida a uno. Volvámonos románticos. Enseñémosle eso a nuestros hijos para que no tengamos un país tan violento. Esporas de mohos. ¿Dónde nacen los mohos? En las casas húmedas. En nuestro país, que se construye sobre laguna. Aquí construye sobre laguna, licenciada. Aquí en la Quesada. Había una laguna artificial, la rellenaron, construyeron. ¿Qué pasa? Ahí están las paredes rajadas ya. Porque había una laguna. Entonces quiere decir que ahí hay mohos. Esas cuestiones también se respiran y eso hace de que también nosotros desarrollemos alergias. Esporas en el aire, comunes en ambientes húmedos, tanto interiores como exteriores. Alimentos que producen alergia. Destacan, en primer lugar, las semillas secas, la leche, los huevos, el trigo, la soya, los camarones tan ricos que son para muchas personas. Tengo una amiga que le encantan los camarones y lo peor es que abusa, dice que se toma un Alergil y de ahí va a comer camarones. ¿Y qué cree? Que no. La reacción alérgica se va presentando. Y esa manera, como sentimos, como nos volvemos médicos y nos volvemos internistas, y más que internistas, nos volvemos alergólogos. Y entonces nosotros empezamos a jugar con nuestra vida. O sea, si a mí me hace daño algo, lo que yo tengo que hacer es abstenerme definitivamente y no poner en riesgo nuestra vida. Porque lo más sencillo es decir, en el hospital no me atendieron, los doctores del hospital no tienen empatía, que los doctores no sirven y que aquí que allá. Ahora, veamos el descuido personal. Mirémonos. Picaduras de insectos, propio de esta temporada. Ya estamos en julio, apenas empiezan las lluvias, pero lastimosamente mi solidaridad por el dolor de un muchacho de apenas 15 años, que falleció el día de ayer en Choluteca, ¿a causa de qué? Del dengue.
7: Sí.
8: Un zancudo no está ganando la batalla. Ya van 3 muertos. No es posible. No es posible. Lo más triste en esto, estimados, estimadas que nos escuchan o que me escuchan, están magnificando de que nosotros somos culpables porque nosotros vivimos en cosas, medio ambiente sucio, contaminado, y que somos nosotros los que depositamos la basura. Estoy totalmente de acuerdo. Es cierto. Pero, ¿acaso las autoridades nos están educando? ¿Acaso las personas, los jefes municipales, la Secretaría de Salud, el propio presidente? Pues, dígame.
7: Doctor, fíjese que a mí me preocupa la cuestión del dengue, porque fíjese que estos animalitos, estos zancudos, ya no los mata nada, doctor. Se están volviendo inmunes a todo lo que les echamos para exterminarlos. Mire, usted pone abate y a veces no lo mata. Fumigan y no los mata. Uno no haya que hacer a veces para exterminar los zancudos. Entonces, no sé, yo considero que, bueno, la Secretaría de Salud debería de tomar medidas más estrictas con respecto a la eliminación de estos criaderos, porque uno lo intenta, se lo digo por experiencia. Bueno, yo ando buscando en todo lado donde hay agua para echarle jabate o mirar si hay de estos larvas y uno no logra exterminarlas todas.
8: Es que volvemos a lo mismo, Lincia, todo va evolucionando. Es decir, ahorita se tiene plenamente identificado 4 tipos del virus del zancudo, 4. Entonces, a usted le pudo haber dado el 1, el 2, y se le da el 4, pues le vuelve a dar el dengue. Usted solo queda grabada su inmunidad con el virus que lo atacó. A mí, supongo que ya hace más de 15 años que me pasó esto, me imagino que solo existía el 1. Entonces, si me vuelve a picar en la hembra y anda con el virus del zancudo tipo 1, pues yo no voy a desarrollar el dengue grave. Pero si me pica el 2, sí puedo pasar eso. Ahora, ¿qué es lo que pasa, licenciado? Bueno, usted es testigo, hemos tenido invitados de la Secretaría de Salud, de entes gubernamentales relacionados con el dengue, y yo siempre he insistido, si hay un instituto privado o un instituto público en cada barrio, a estos muchachos de último de bachillerato, edúquelos, fórmenlos. No es pérdida de tiempo una semana que los eduquemos y que ellos se conviertan en inspectores de salud, que tengan, démosles un carnet, démosles autoridad, démosles a los jóvenes la oportunidad de hacer cosas buenas, que aquí no hay cosas, no podemos hacer cosas buenas. Si nosotros somos futbolistas y digamos que es lo que manda, el deporte que manda gusta a los jóvenes, o sea, hasta para llegar a un equipo grande hay que pasar por mafias y eso no es justo. Entonces la gente se frustra. Volviendo a esta cuestión, los jóvenes, si nosotros les diéramos esa capacitación para que fueran inspectores de salud, pues podríamos colaborar. Esto no va a ser de un día para otro, no va a ser en el mismo invierno, esto va a ser de años, esto va a ser de crear conciencia. Ese muchacho que eduquemos hoy, dentro de 5 años, ese muchacho va a estar casado, esa muchacha va a estar casada, pero va a tener la conciencia. Dentro de 5 años, esto es a largo plazo, no solo es ver hasta donde la nariz nos apunta. Ojo con el dengue, nos está ganando la batalla, no hemos empezado el invierno, solo han caído pequeños chubascos en nuestro país, y ya llevamos una factura de 3 fallecidos. Las picaduras de insectos, pues el veneno inyectado por avispas, por abejas, por hormigas, mosquitos, pueden desencadenar reacciones severas, generalmente a nivel de piel. Entonces debemos tener cuidado. También la picada de abeja, muchas picadas de abeja o muchas picadas de hormiga, lo que produce es que nos cierra el aparato respiratorio y podemos morir por una asfixia o lo que se llama la reacción anafiláctica. Por lo tanto, debemos de tener en cuenta. Hay una otra causa de alergia bastante frecuente que es el látex. El látex es una proteína presente en el caucho natural de muchos árboles. De ese árbol se saca el látex para hacer guantes, el látex para hacer incluso maquillajes, el látex para el preservativo, el simple preservativo tiene látex, y muchas personas presentan reacciones alérgicas. Entonces, hay que ver, no solamente nos mediquemos, que si yo presento una reacción alérgica, no solamente decir, voy a tomar tal pastilla. No somos doctores, por el amor de Dios, no juguemos con nuestra salud. Recuerde, somos uno. Nosotros no tenemos respuesta, nosotros no somos cero, somos uno, y ese uno debemos de cuidarlo, y cuidarlo no automedicando. Ahora hay acceso en los centros de salud, hay personal de enfermería capacitado, hay médicos generales, no digamos si usted tiene acceso a lugares donde hay médicos especialistas, hospitales de tercero o segundo nivel, pues hagámoslo. Las cucarachas, las cucarachas son residuos y la saliva de estos insectos colegenos comunes en interiores del hogar. Esta cuestión de las cucarachas, miren que con el invierno la cucaracha puede andar al aire libre. Es decir, puede estar en el césped, puede estar en los jardines y toda la cuestión. Pero con las lluvias, la cucaracha busca una ranurita que usted deja. Usted no ha entrado y la cucaracha ya entró primero que usted. Y entonces es otra cuestión que debemos de tener en cuenta. Ahí es donde viene otra vez la resistencia de la que usted hablaba. Yo me acuerdo que yo compro unas cosas cuadraditas que vienen en el supermercado, que solo se depositan en las esquinas. Con eso yo eliminaba las cucarachas en el 100%. ¿Qué pasa? Ahora yo veo que aún con esa cosita cuadradita que vienen en los tubos, no sé cómo se llama. Entonces, ay, la cucaracha, más bien ya pasa encima de ellos. Ahí andaba más bien jalándolo para arriba y para abajo. Entonces, ya desarrollaron resistencia. No están ganando la batalla. ¿Por qué? Porque no somos permanentes, no somos constantes en esa cuestión. Y los irritantes químicos, que fue con lo que empezamos, los medicamentos, alimentos, debemos de tener mucho cuidado. La alergia es frecuente y nos vamos a ir haciendo más alérgicos en la medida que nos mal mediquemos. De ahí la importancia que asistamos del médico para que recibamos atención médica especializada en relación a las alergias, que es un mal tan común. 4 de 10 personas pueden desarrollar alergia a cualquier cosa.
7: Así es. Doctor, tenemos algunas comunicaciones. Erlan pregunta: buen día, doctor. ¿Es normal que cuando se barre un lugar que ha estado cerrado cierto tiempo, ese polvo haga daño? Gracias. Y bueno, aquí mismo, Mauris Castillo está enviando un saludo.
8: Bueno, a Erlan, saludos hasta Olancho. Y a Mauris Castillo también, muchas gracias por estar en contacto con nosotros. Quiero aprovechar también para saludar, felicitar y agradecer a un señor que me ha ayudado mucho aquí en la costa norte. Se llama don Estanislao Chavarría, famoso Lao. He sido bien atendido y hoy pues estamos aquí con él transmitiendo el programa. ¿Qué pasa con esos lugares cerrados? Al estar cerrado, no entran los rayos solares. Al no entrar los rayos solares, hay humedad. Al haber humedad, hay moho. Por estar cerrado, penetra el polvo. El polvo es fino. Es sumamente fino. El moho puede entrar por las persianas, puede entrar por las ranuras de las ventanas. Es decir, el polvo puede entrar por cualquier parte. Entonces, cuando usted toca esas cosas, cuando nosotros vamos a sacudir ese montón de libros viejos, nos enfermamos. Cuando nosotros nos trasladamos de un hogar a otro, nos enfermamos por eso. ¿Por qué? Por el polvo almacenado. Es un polvo totalmente contaminado. De ahí pues que cuando hagamos estas cuestiones, nos protejamos con la mascarilla. Y vuelvo a insistir, lo ideal es fumigar antes de asear un lugar de eso. Porque al exponernos a eso, empezamos con lo más común. La mocazón, los estornudos, la picazón en la nariz o el lagrimeo de ojos. Continuamos, Lig.
7: Bien, dice: buenos días, doctor y Lig Gladys. ¿Cómo se considera el hipo cuando me aplican dexametasona y salgo a visitar nuevamente al médico para suspender la crisis y no sé qué me aplican?
8: Ahí van las reacciones alérgicas. Recuerde que yo le dije, ¿no? Muchas veces lo usamos con medicamentos contra la náusea, contra el vómito, y nos aplicamos medicamentos indiscriminadamente. O se la aplican. Por eso es importante de que usted, en la historia clínica de un médico, yo le pregunto, ¿su familia padece alguna enfermedad? Sí, fíjese que mi mamá es diabética, sí, que mi mamá lo operaron de la vesícula. Entonces yo lo apunto a eso. ¿Usted padece alguna enfermedad? No, yo no padezco de ninguna. ¿Usted, su espejo le dice que tiene buen peso? Ah, no, doctor, con mi peso no se meta. Por favor, no se meta con mi peso, no me insulte. A mí me gusta como estoy, yo estoy hermosota y que aquí, que allá. O los varones, no, doctor, aunque yo parezca que tengo 4 meses de embarazo, pero yo estoy lindo, yo soy un papacito. Bueno, está bien. De ahí vienen los antecedentes hospitalarios. ¿Ha sido hospitalizada? Y lo otro importante, ¿es alérgica a algo? Usted debe decir sí. Fíjese, doctor, que una vez me aplicaron un medicamento para un analgésico, que no recuerdo cuál fue, pero me aplicaron y me dio una reacción alérgica. ¿Por qué? Porque si se le aplica, y se le aplica en grandes cantidades, produce un shock anafiláctico, y si no hay condiciones en esa clínica o en ese hospitalito que usted está, o en ese centro médico que usted está, no tiene epinefrina, una cosa tan sencilla como la epinefrina, usted se muere por una reacción alérgica. Entonces debemos de tener mucho cuidado con eso, debemos de estar pendientes. Es más, así como andamos en la licencia, soy tipo O, también nosotros debemos de andar grabado a qué soy alérgico.
7: Doctor, escribe la siguiente pregunta. Soy un hombre de 55 años y cuando como muchos confites dulces y abuso de bebidas heladas, me pega sibilancia por las noches. ¿A qué se debe? ¿Puede decirse que soy alérgico a esto?
8: Qué interesante. O sea, vea lo que es un dulce, un confite o bebidas heladas. No es en sí el confite, no es el sabor del confite, son los químicos donde se prepara el confite. Ahí estamos desarrollando una reacción alérgica química, medicamentosa o alimenticia. Póngale el nombre que usted quiera. Pero eso nos está provocando eso. De ahí la importancia de que nosotros, mire, esta cuestión, por ejemplo, hay gente que dice, vaya, esto me pasó ahorita, tenía ganas de comer frijoles parados, que es mi plato favorito, y me fui a un súper porque allá no venden frijoles parados, y compré frijoles parados en lata. Me provocó reacción alérgica. ¿Cómo noté que me provocó reacción alérgica? Se me hincharon los labios, los sentía pesados. Solo probé dos, me quité el antojo, pero inmediatamente sentí eso. Paré de comer eso y tomé agua en abundancia y ya estuvo, se pasó. ¿Por qué? No es el frijol, es los preparados que usan para conservar.
7: Uh-huh. O sea, los preservantes.
8: El conservante, el colorante, el saborizante, etcétera, etcétera. A todo eso podemos desarrollar alergias. Y por eso debe tener cuidado. Eso es bien importante que usted lo tenga pendiente. De que saber, entre más calidad tiene el confite que usted va a consumir, más expuesto está eso. Distinto al confite artesanal que nosotros hacemos. Al confite de coco, al confite de leche, al confite de guayabo, que son cosas que se tienen, o el de nace, que es tan rico, que hacen en Comayagua, eso lo tiene que vender usted en una semana, porque eso no tiene conservante, más que el propio del azúcar que lleva, natural. Continuamos.
7: Buen y bendecido día, Lick Gladys y doctor Roger. Felicidades, Lick Gladys, porque, es que yo ayer dije que iba con España, entonces dice que felicidades porque ganó España. Está en sintonía desde San Pedro Sula. Sí, pero fíjese, alguien aquí en YouTube dice Elizabeth. Ajá. Nos robó el oro, doctor, dice que no va con España porque nos robó el oro. Bien,
8: bueno, tenemos más. Hay mucho. No, dale, continúe.
7: Más comunicaciones.
8: Vamos a hacer un tema de eso.
7: Sí, sí, sí. Más relajado. El viernes.
8: Nos robaron el otro, pero nos trajeron espejitos ustedes.
7: Nos trajeron espejos para que nos viéramos bien hermosos. Dice: buenos días, doctor Bueso y Lick Gladys. Ayer escuchaba que hay una máquina que mata los zancudos. Se llama Termocel, y despide un gas que es tóxico para el humano y los animales. Siempre les escucho, gracias por educarnos y orientarnos. Bendecido miércoles.
8: Dice que tiene toda la razón, y qué bueno, es oportuno lo que ella acaba de decir. Esas cosas que se echan un humo, a mí eso me produce estornudar. ¿Qué indica eso? Que me resulta alérgico a mí. Óigame, estamos hablando que un zancudo es un millón de veces más chiquito que yo. Por eso el zancudo lo que hace es que huye de ahí. No es que lo mata, es que huye porque no resiste. Pero si a uno de humano le hace daño, eso es bien importante. Con eso de que nos robaron el oro los españoles. Eso fue ya hace siglos. Pero nos siguen robando el oro y todos los políticos. Continuamos.
7: Ah, no, eso sí. Tenemos... Fíjese, doctor, que, bueno, gracias a todos los que nos escriben, ¿verdad? Al 9520-2080, también Carito, que dice que ahora le ve España. Carito le ha ido a todas las selecciones hasta llegar a, ahora le va a España, Carito, dice Carito.
8: Va a ganar, Carito va a ser campeón, a ver, así como va.
7: Sí, bueno, ojalá, ¿verdad? Dice, sí. Y sí, fíjese que, bueno, dice Carito que hay que ser muy agradecido porque hay muchas personas hondureñas que trabajan en ese país y como lo mencionó el doctor, hay muchas personas que ese país les ha cambiado la vida en el aspecto de a bien, porque aquí no tenían una oportunidad de trabajo, fueron hacia España y ya tienen un trabajo y han logrado comprar sus terrenos, sus viviendas, darles estudios a sus hijos. Entonces sí, les han abierto las puertas.
8: Y le voy a contar una cuestión. Según el colegio médico, se va un médico semanal para España. Es decir, en un año se van 52. Si le ponemos eso, 4 o 5 años se han ido 260 médicos a España. Óigame, y asústese, no son médicos generales, son especialistas.
7: Nos quedamos nosotros sin especialistas, doctor.
8: No, sí, se están yendo. ¿Por qué? Porque aquí no hay condiciones, licenciada. Así no hay seguridad.
7: Bien, doctor. Bueno, bien. Aquí están pidiendo un tema, ya se lo voy a enviar para ver cuándo lo agendamos. No, dígame, ahorita. ¿Qué tema? Hongo aspergilosis, ¿y en qué afecta? Eso nos manda. Bueno, ya lo voy a mandar aquí escrito también, porque para que no se nos olvide. Doctor, tenemos que despedirnos. Mañana esperamos a todos los oyentes en un programa más.
8: A todos, muchísimas gracias siempre por estar con nosotros. Profundamente agradecido con cada uno de ustedes por su fiel sintonía. Gracias. El hecho de que tengamos este programa y con sus participaciones también nosotros aprendemos. Esto es importante. Esta reciprocidad que existe en este su programa. Recuerde una cosa: no puedes controlar las acciones de nadie. La lealtad viene del corazón. Nos vemos mañana, si Dios así lo quiere.
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2: Muy buenos días, bienvenidos a Orientación Legal. Gracias por estar con nosotros un día más. Les damos la más cordial bienvenida a todos aquellos que están en las redes sociales, en Facebook, en YouTube. Gracias. Y gracias a usted también que está en el dial de Radio América a nivel nacional. Usted que nos sintoniza en San Pedro Sula, un fuerte abrazo. También aquellos que están en la zona sur, en la zona oriente, occidente, en toda Honduras. Muchísimas gracias. Gracias a las personas que están pendientes siempre del programa en estas zonas como Santa Bárbara, Lempira, La Paz, estas zonas que producen café, otros también siembran repollos, fresas. Bueno, a ustedes les enviamos un saludo. Muchísimas gracias por estar pendientes siempre de Radio América y en especial de Orientación Legal. Le recuerdo a usted cómo se puede comunicar con nosotros y es que tenemos a su disposición el 9520-2080, que es nuestro número de WhatsApp, para que envíe su reporte de sintonía, para que envíe sus preguntas para el abogado Carlos Alvarenga. Con mucho gusto el abogado le responderá esa duda que tiene en temas del derecho hondureño. Así que le invitamos a que en esta mañana pues ustedes se puedan comunicar con nosotros. Y bueno, ya está llegando a su fin la Copa del Mundo 2026, que por cierto pasará a la historia por ser la primera en jugarse en tres países sedes, Estados Unidos, México y Canadá, y por expandir el formato a 48 selecciones, lo que permitió que 891 de 1.248 futbolistas convocados debutaran por primera vez en un mundial. Escuche bien, estos datos son datos curiosos y que dejarán al mundial algo diferente.

0: Sí, ya estaba escuchando yo también que para el próximo mundial, pues serán más selecciones las que entrarán, según lo que dijeron, todavía no está confirmado, pero bueno, este formato dejó un buen sabor de boca y ya se está terminando el mundial. Abogado, buenos días. Ayer todo el mundo iba con Francia, se fue Francia.
1: Lo
0: Está,
1: echaron, lo
0: sí,
1: echaron.
0: se fue Francia y bueno, un buen partido que jugó España, la verdad, Francia no lo vi mucho yo ayer, una que otra jugada ahí peligrosa, pero nada más, no sé qué pasó, la verdad, hasta a mí me sorprendió que yo le dije que al final iba a apoyar a España, pues nadie la quería apoyar, entonces yo dije voy a apoyar a España. Buenos días, abogado, ¿qué tal?
1: Buenos días, Gladys. Aquí siempre en sintonía con ustedes, estimada radioaudiencia, con don Marito Pozo y con don César Mesa. Ah, no, perdón, ya les cambié los nombres. Con
0: La apellida.
1: Mario Mesa y César Pozo, siempre aquí respaldándonos en controles y con las redes respectivamente. Pues hoy ando un poco enfermito, fíjate, casi que no vengo, pero logré aterrizar a tiempo. Solo
0: Sí.
1: espero que no tenga que levantarme a medio programa por esas emergencias en las cuales el organismo a veces lo traiciona a uno amargamente. Pero contento por el partido, yo ya veo que tengo, mi querida Gladys, una capacidad de salación increíble. Equipo con el que yo voy le pego una gran salada y la que le pegué ayer a Francia fue monumental, porque solo un tiro de peligro hicieron en los 90 minutos,
0: Sí.
1: en todos los 90 minutos. España dio una muestra de fútbol al más alto nivel, inteligente, moderno, con fuerza, pero con mucha inteligencia y demostrando que deben trabajarse los tres sectores y de forma coordinada entre ellos mismos, sin dejar a un lado el porterazo que tienen, que imagínense, ya lleva 7 partidos, 6, 7 partidos y solo un gol ha recibido, enfrentándose a lo que son las mejores selecciones del mundo. Así de sencillo. Así que España en verdad le cayó la boca a mucho. A mí me dio un jetazo
0: Sí,
1: y fue
0: porque
1: bonito.
0: como empezó España, ¿verdad? España empezó empatando con Cabo Verde, que era una selección que nadie la conocía, pues.
1: Para
0: Y
1: nada.
0: cuando España empieza de esa manera el mundial, todo el mundo decía, no, que España es la decepción, que España nos... Y
1: Correcto.
0: no, España ahí fue tranquilitos y ya llegaron a la final.
1: Despacito, como dice la
0: Despacito.
1: canción, ¿verdad? Despacito, muy despacito, nos fue callando a todos la boca, porque ha jugado bonito realmente
0: Sí, la
1: España.
0: verdad que sí, ellos saben lo que están haciendo.
1: No es un juego así como el que nos recuerda a aquella selección de Brasil del 2002, pero juega bien
0: Sí, y
1: y
0: bueno,
1: gana.
0: y saca resultados,
1: Eso es lo más
0: que es lo
1: importante.
0: importante, porque ayer era ganar o ganar y ellos ganaron.
1: Ya no había otra oportunidad.
0: Sí, y muy bien,
1: Y entonces,
0: felicidades.
1: amiga, perdón,
0: Bueno.
1: aprovechando, como le decíamos estos días a nuestra querida radioaudiencia, aprovechando que ahorita el Poder Judicial, la Procuraduría y el Ministerio Público están descansando, entonces tenemos poquitos avisos legales, así que la pregunta, ¿con quién le vas ahora? ¿Con
0: No,
1: Argentina o con Inglaterra?
0: yo le voy a Argentina. Mi esposo desde el inicio le va a Inglaterra. No es de los
1: Ah, de
0: que
1: veras, me cae
0: Camaleón,
1: bien, don Jimmy.
0: desde el inicio le va a Inglaterra, pero yo le voy a Argentina. No importa el resultado, yo le tengo un cariño a Lionel Messi. La gente no lo quiere, pero yo sí. No soy fanática de él, ¿verdad? Como otras personas que van a hablar mal de otro futbolista porque lo siguen a él. Solamente me cae bien él
1: Sí.
0: y me gusta él, pero no soy fanática de andar hablando mal de otros
1: Sí, que se vuelve
0: jugadores
1: terrible, qué
0: porque soy
1: fanatismo.
0: fanática del otro. Entonces eso no. Eso no, y a ver qué pasa. Yo, la verdad, es bueno disfrutar el fútbol. Si gana Inglaterra, qué bueno. Si gana Argentina, qué
1: Sí.
0: bueno. Y que el mejor sea el campeón del mundo 2026. Usted le va a
1: Sí.
0: Inglaterra desde el inicio también.
1: Sí, como te decía, y ahí sí peco de realmente un poquito descerebrado porque no le voy a Inglaterra porque haya sido una selección a la que yo haya apoyado anteriormente. Como lo decía, pues yo más bien voy por jugadores, porque los jugadores son los que, los jugadores, las estrellas son los que verdaderamente hacen la diferencia, aunque no ganen con sus selecciones, como en el caso de Cristiano Ronaldo o ayer con el grande de Mbappé, pero son los que en verdad dan el espectáculo. Y entonces le tengo cierto aprecio a Harry Kane, uh-huh. Pero me da lástima los ingleses, en verdad, amiga, tantos años de no ganar una copa, ni siquiera la Euro han ganado. Entonces le voy a Inglaterra, pero el fútbol de Argentina me gusta mucho porque es un híbrido entre la fuerza y astucia sudamericana con el ordenamiento y organización de Argentina. Solo que hoy sí yo creo que Inglaterra va a ganar, porque a Argentina le ha costado mucho los últimos partidos.
0: Sí, se ven cansados. Bueno, yo lo voy a, yo no, no voy a, no me voy a poner a decir solo porque miro mejor a Inglaterra que le voy a Inglaterra en este momento ya, ¿verdad?
1: Ajá, correcto.
0: No, pero sí los he visto cansados. Por ejemplo, nos están escribiendo aquí también, estamos un poco relajados, como el abogado lo mencionó, ya esta semana se terminan las vacaciones de la Corte correcto. Suprema, vamos a tener más comunicaciones edictales la próxima semana, entonces vamos a tener...
1: Ya ni nos van a escuchar.
0: Entonces, porque así es, ¿verdad? Tenemos que pasar las comunicaciones edictales. Y fíjese que, bueno, nos está enviando un saludo, abogado, desde Lempira. Les sintonizamos, bendiciones en este miércoles, Dios les bendiga. También nos bien. Escribe, dice, yo voy por Inglaterra, dice.
1: Eso.
0: La terminación 6871. Y aquí dice, buenos días, los que no quieren a Messi, que nunca ha andado en escándalos, es por pura envidia. Dice. Bueno, hay alguien que quiere a Messi aquí, mire, qué raro, porque yo me encuentro cada persona que no quiere a Messi.
1: Pura envidia, ¿verdad?
0: Bien, gracias a todos los que nos están viendo en las redes sociales. No se vaya, que vamos al tema del día.
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1: ¿Quiénes son indignos para heredar? Así es, mi gente. Incluso aunque haya habido un testamento en el cual el testador pues, haya dejado su última voluntad y haya mencionado que fulano, mengano, sutano, sutanita, etcétera, eran los herederos de tal o cual o toda la herencia, hay personas que a pesar de que aparezcan en un testamento pueden quedarse afuera, así como se quedó Francia ayer, que ya lo sentía la copa en sus vitrinas. La copa del mundo se le fue, así como se le va a aquellos herederos que son indignos. ¿Y por qué? ¿Y cuándo se es indigno, abogado? Que ahorita les digo. Ahorita les digo para que pongan atención. Esto está en el artículo 946 del Código Civil de nuestra amadísima República. Dice, son indignos de suceder al difunto como herederos o legatarios. ¿Y qué es legatario? Cuando solo se le da un bien en particular, es decir, un bien en concreto, ¿verdad? Estos indignos se dividen en cinco categorías, o sea que son varios los que pueden caer en esta situación de indignidad. En primer lugar, el autor o cómplice del homicidio cometido en la persona del difunto. ¿Qué más diablo que alguien que mata a una persona para heredar su fortuna? ¿Se acuerdan del famoso caso de los hermanos Meléndez? Que mataron en Miami o en Florida a sus papás. Los mataron mientras ellos estaban tranquilamente viendo televisión, los dos tórtolos que habían trabajado toda su vida para amasar una buena fortuna. Papá y mamá tranquilamente confiados en la seguridad de su hogar para que llegaran los dos hermanitos. Imagínense qué Judas Iscariote, que Satanás llegaron a matarlo a escopetazos a los papás. Todo quedó tan bien hecho, se nota que no habían cámaras en esa casa, ni en lugares aledaños, que los muchachos pues, fingieron su duelo, los lloraron a los papás, hicieron tremendos panegíricos diciendo de que eran los mejores papás que habían existido en el mundo. ¿Y qué es lo que sucedió? Pasó su tiempito, cuando ellos empezaron a tener una vida desordenada con respecto a la fortuna que habían heredado. Entonces llamó la sospecha de personas cercanas que al final de cuentas terminaron haciéndole ver eso a las autoridades. Entonces, estas empezaron a profundizar en la investigación y se dieron cuenta que habían coartadas que no encajaban, lugares en los que dijeron haber estado y no estaban. Al final de cuentas, los procesaron, los condenaron, interpusieron un recurso, revocaron la sentencia, los volvieron a procesar y volvieron a ser condenados. No recuerdo si a cadena perpetua, porque no estoy seguro si en el estado de Florida existe la cadena perpetua, pero se quedaron sin el plato y sin la sopa por andar realmente de parricida, ¿verdad? Así que ya saben, las primeras personas que son indignas para suceder, aunque se les haya puesto en el testamento, son aquellos que hayan cometido el homicidio contra la persona que dejó la herencia. En segundo lugar, ¿a quiénes encontramos en segundo lugar? El que cometió atentado grave contra la persona, el honor o los bienes del difunto de cuya sucesión se trata. Y también, no solo de la persona fallecida, sino también de su cónyuge, de ascendientes o descendientes, legítimo o naturales. Así esta diferencia antes del Código Civil. Ahora todos son descendientes legítimos, con tal que dicho atentado se pruebe por sentencia ejecutoriada. Es decir, no solo los que cometieron un asesinato para quedarse con la herencia, sino también aquellos que cometieron un atentado grave, obviamente contra la persona o contra los bienes de esa persona. Por ejemplo, que lo lesionara, más ahora que vimos hoy en la mañana que un muchacho joven, mantenido por sus papás, arremetió a golpes contra su progenitor porque le había regañado porque él solo pasa borracho. Entonces lo golpeó, llamaron a las autoridades y ahí va preso. Esa es una razón para ser indigno. Otra, por ejemplo, que le haya chocado el carro cuando él estaba manejándolo, la persona que otorgó el testamento, ¿verdad? Y otra de las razones es que haya difamado, calumniado, injuriado a la persona que le otorgó el testamento. Entonces uno dice, pero si la persona estaba viva cuando atentaron, o sea, el que otorgó el testamento, el que dejó la herencia, estaba viva cuando le pasó esto, entonces ¿por qué no lo quitó del testamento? Porque puede ser que no lo haya, en ese momento no se haya establecido con claridad la participación de quien lo ofendió, de quien habló mal de él, de quien le hizo un atentado, por ejemplo, lanzó una granada cerca de donde él se encontraba, pero no, nunca supieron en vida que él había sido, o simple y sencillamente la persona no tuvo tiempo de cambiar el testamento. Pero los que están interesados en quedarse con toda la herencia y que son dignos para heredar, pueden denunciarlo e iniciar las investigaciones, porque esto, ojo, tiene que llegar a una sentencia. Y no solo que haya realizado estas acciones delictivas contra la persona del testador, sino también contra el esposo o esposa de esa persona y contra los ascendientes, o sea, abuelo, bisabuelo, tatarabuelo o los descendientes, hijo, nieto, bisnieto, etc. Entonces, todo eso cuenta enormemente, así que hay que estar pendientes porque los más interesados en esta situación son los otros que han sido puestos como herederos en el testamento, ¿verdad? Ahora, en tercer lugar, ¿quién está? Vamos a ver, las parejas malagradecidas, aquellas desleales, infieles, etc. El cónyuge o consanguíneo, dentro del sexto grado inclusive, óigame, aquí ya llegan los hijos de los sobrinos, más bien, los nietos de los sobrinos llegan hasta este punto, imagínense. El cónyuge o consanguíneo, dentro del sexto grado inclusive, que en el estado de enajenación mental o indigencia, oigan, de la persona de cuya sucesión se trata, no la socorrió pudiendo. ¿Quiénes son los sextos? ¿Quién sería mi sexto? ¿Quién sería mi pariente dentro del sexto grado de consanguinidad? Vamos a ver, subimos a mis papás, subimos al abuelo, ahí van dos grados. Después bajamos a donde un tío tercero. donde un sobrino, cuarto, donde el nieto del tío, quinto, y donde el bisnieto del tío, sexto. O sea, cubren bastantes personas que puedan ser indignas por no haber socorrido. O sea, que si de repente usted era, como le dicen, un sobrino nieto, ¿verdad? Y se dio cuenta de que su tío abuelo estaba en un estado de necesidad, no tenía para las medicinas, o que incluso cayó en un estado grave de enfermedad mental y no lo socorrió, y después resulta que aparece de que usted estaba en el testamento, se fregó. Porque si otro de los herederos establece que usted es indigno porque no lo socorrió, sabiéndolo y habiéndole pedido, entonces usted también es indigno. Y ojo con esos cónyuges mal agradecidos también, ¿verdad? Que abandonan a sus esposos o a sus esposas, dejándolos en un estado de miseria. El cuarto lugar, el que por fuerza o dolo, es decir, obligando a alguien, obtuvo alguna disposición testamentaria del difunto o le impidió testar o variar el testamento. Bueno, esto se explica claramente. Hay personas que se dan cuenta de la existencia del testamento, incluso tienen acceso a él, lo leen y dicen, hey, esto no me gusta, ¿verdad? Entonces obliga al que va a otorgar el testamento a que lo cambie, o que de repente, si la persona quería cambiarlo, lo obligue o lo amenace a que no lo cambie. O que le pida de que le deje tal cosa, que no, mira, a mí me va por cuestión de terreno. Ay, Dios santo, cómo hay problemas de esos y entre hermanos, ¿verdad? Que no le gusta este terreno porque está al lado de la quebrada Juca. Que no le gusta este terreno porque es una pendiente. Entonces ya después pueden obligar a los viejitos que van a otorgar el testamento a que lo cambien. Y eso también lo hace indigno. Ahora, todo esto obviamente se tiene que probar ante el juez, ¿verdad? Quinto, el que dolosamente ha retenido o ocultado un testamento. Y hay de caso, uy, eso nos llaman aquí a rato, aquí orientación legal, que dicen, mire, mi mamá me dejó tal cuestión, pero mi hermana tiene el testamento y no nos lo quiere dar y se ha quedado con la casa. Esa persona, por cierto, es indigna para heredar. Y colorín colorado, esta parte de educación legal se ha terminado. Sigan con nosotros, que ya regresamos.
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4: 4 características corresponden al juez. Escuchar cortésmente, responder sabiamente, ponderar prudentemente y decidir imparcialmente. Sócrates, filósofo griego.

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4: Seguimos con Orientación Legal. Gracias a todos por seguir en sintonía. Recuerde enviar sus preguntas al 9520-2080, es nuestro número de WhatsApp. Gracias a los que nos ven en YouTube, gracias a los que nos ven en Facebook y a los que nos escriben sus mensajes. Vamos a ver, por aquí está Carito, vamos a ver qué dice Carito. Dice, buenos días abogado y licenciada Gladys, Dios les bendiga siempre sus vidas. Buen día a todos los que escuchan y ven este lindo programa que nos orienta. Saludos desde Costa Rica. Voy a empezar mi día con esta frase. No hay camino difícil cuando Dios es nuestra guía. Buenos días a todos. Gracias, Carito. Ya vamos a escuchar el audio de Alexander, el esposo de Carito. Ya lo vamos a escuchar a ver qué nos dice en un momentito. Tenemos la siguiente comunicación. Buenos días, abogado Alvarenga. Un placer saludarle. Tengo una consulta. ¿Las empresas están obligadas a brindar estacionamiento a sus trabajadores? Gracias.
5: Ve, pensando bien, María del Carmen estaba y nos está saludando. Saludos, María del Carmen. No, no está establecido en el código, fíjese, y a menos que con tanto articulado que uno de abogado tiene en la mente, más cuando se dedica a varias ramas del derecho. Hay obligación, por ejemplo, que cuando hay empresas que tienen una planilla de más de 200 trabajadores, están obligados a tener médicos, a tener una escuela, incluso, sobre todo si son implantaciones muy adentro, escuelas para los hijos, proporcionarles habitación. Pero en cuanto a parqueo, no, definitivamente no. Podría apostar 100 contra 1, que eso no lo establece el código, para nada. Pero podría llegar a ser un arreglo, si es que es posible también por la situación de la empresa, del local de la empresa, podría llegar a ser un arreglo entre trabajadores, pero no una obligación. Y sí, y por cierto que la pregunta es muy buena, la inquietud es muy buena.
4: Sí, la verdad que sí.
5: Porque da tristeza a muchos trabajadores que tienen que pagar parqueo, sí. Oíme, ¿y son qué? $1,800, $2,000 al mes. Es terrible, ¿verdad? Pero la respuesta es no.
4: Bien, tenemos un audio de Alexander, el esposo de Carito.
5: El ahijado.
6: Buenos días, licenciada Gladys. Buenos días, licenciado Carlos Alvarenga. Les deseo que tengan un lindo día, que Dios me los bendiga, me los proteja a ustedes y a todo Honduras, por supuesto. Y siempre mis mejores deseos desde acá de Costa Rica. Bueno, yo hoy voy, por supuesto, con Inglaterra. Suerte ahí a todos y que gane el mejor, como dice la Liga Gladys. Y, por supuesto, un saludo para Carito. Que Dios me la bendiga a ella y me la proteja y me la cuida siempre. A mi amada esposa. Que tengan un lindo día a todos y que disfruten el partido.
4: Bien. Pura vida.
5: Qué bonito se oye.
4: Pura vida, dice.
5: A mi amada esposa.
4: A mi amada esposa,
5: qué lindo,
4: mire,
5: qué bonito. Que, felicidades.
4: Que lo traten tan de mañana uno,
5: sí,
4: así, ¿verdad?
5: Qué bonito. Ayer escuché un audio tan lindo, fíjate. Decía así: mi amor, yo te amo, ¿verdad? Te necesito tanto. Sos lo mejor que me ha pasado en mi vida. Yo por vos sería lo que fuera, incluso electricista para arreglarte esos cables que se te pelan de vez en cuando.
4: Imagínate.
5: Iba también el romántico.
4: Sí, iba también. Bueno, que siempre sean muy felices, ¿verdad, Carito y Alexander?
5: Amén.
4: Que se quieren tanto. Y bueno, va con Inglaterra. ¿Cómo fue que dijo? Con Inglaterra.
5: Sí, tienen esa
4: forma bonito, de pronunciar la R. Bonito se escucha. Me gusta mucho cómo hablan los costarricenses con esa que la R la pronuncia bien bonita.
5: Bien suavecita, mira, y vas viendo que a medida vas bajando, acercándote a Sudamérica, se van pareciendo más los acentos, el costarricense menos, el panameño un poco más, y ya Colombia es el mero acento.
4: Uh-huh. Bonito también el acento colombiano, bueno, de cierta zona, ¿verdad? Hay a hombres que les fascina cómo hablan las mujeres. Entonces,
5: son unos grandes pícaros.
4: Entonces, ¿qué, papacito? Bien, tenemos otra comunicación. Buenos días, abogado. ¿A qué se deberá que ningún medio de comunicación informa sobre la situación que están pasando mis hermanos garífonas en San Juan Tela? Bueno, eso es lo que nos envía. Dice, buenos días, abogado, con respecto al tema de indignos de heredar, ¿cómo es el procedimiento para, si un hermano, dice, es indigno de heredar, los otros poder quitarle esa parte que le dejaron?
5: Sí, es correcto. Esa parte que le correspondería, si no hubiera sido ese comportamiento indigno, entonces amplía la masa sucesoral, lo que hay que heredar, y por lo tanto le pasa a todos los herederos, que tienen que repartírselo por partes iguales. Y pues hablamos de un testamento y a cada quien ya le dejó su parte, pues la parte que pierde el que se portó mal, esa parte se divide en todos los que tienen acceso, o sea, esposos, viudo o viuda, y los hijos que hayan quedado reconocidos. Esos son los que se repartirían esa parte. Ahora, para establecerlo, nunca he visto un proceso de indignidad, pero la misma lógica jurídica nos lleva a concluir que solo en el caso que les esté señalando un delito, tienen que probarlo en el juzgado de lo penal y debe haber una sentencia condenatoria. Entonces, si hubo un homicidio por parte del indigno o cometió algún atentado contra él, su cónyuge, sus ascendientes o descendientes, o lo calumnió o lo injurió, todo eso se necesita una sentencia. Ahora, con respecto en los otros casos, se puede demostrar ahí mismo en el proceso en el cual se está solicitando la declaratoria de herederos. Por eso mismo es que se obliga a que usted publique aquí en Radio América y en un diario de mayor circulación cuando se está haciendo el procedimiento de declaratoria de herederos, tanto si es en sede notarial como si es en sede judicial. Tiene que publicarlo para que cualquier persona que esté interesada en declarar esa indignidad vaya, se persone debidamente en el proceso, en el expediente, y establezca la indignidad. ¿Qué sería en los otros casos? Por ejemplo, haber forzado al fallecido, obviamente cuando estaba en vida, ¿verdad? Haber forzado, coaccionado, amenazado al fallecido para que éste le cambiara el testamento a favor de él, en perjuicio de otros, que le impidiera hacer el testamento o que lo forzara que le pusiera algo a él, heredara algo a él. Y el otro también que se puede probar en ese mismo proceso civil de declaratoria de heredero o solicitud, más bien, es que demuestren que el indigno ocultó el testamento y que no se lo ha hecho conocer a los demás que estarían en derecho de acceder o de obtener un pedazo de esa herencia. Eso es esa es la forma en que se puede probar y en qué momento oportuno.
4: Nos escribe Priscila Canales en Facebook de Orientación Legal y dice: felicitaciones por tan importantes temas que dan cada día, bendiciones. Y en esta mañana nos mandan un audio, vamos a escucharlo a continuación.
7: Hola, bendiciones a cada uno de ustedes que se encuentran en cabina. Les saluda el pastor Oscar Cortés. La verdad que solamente quiero pasar y dejar una palabra, una reflexión que se ha hecho rema en mí y quiero compartirla con ustedes y con su amable audiencia. Y es la siguiente: todo lo que logres, escucha bien, todo lo que logres orando, nunca, pero nunca lo vayas a celebrar pecando. Bendiciones a todos.
4: Bien, ese es el mensaje que nos envía el pastor.
5: Qué bonito, ¿verdad? Como que alguien que ora y porque le aumenten el sueldo, se lo aumentan y se va con la otra, por ejemplo. Está bueno, muy bien.
4: Muy gracias, pastor, por esta reflexión, ¿verdad? Otra comunicación al 95-20-20-80. Antes de leer comunicaciones con respecto al parqueo, en Honduras los empleadores no están legalmente obligados a proporcionar parqueo gratuito o espacio de estacionamiento para sus empleados, que era lo que usted mencionaba, ¿verdad? Esta disposición no está contemplada como una prestación obligatoria en el Código de Trabajo de Honduras, o sea, no es obligatorio. Sin embargo, existen algunas excepciones y consideraciones importantes. Contrato o reglamento interno, ¿verdad? Eso ya es de cada empresa. El empleador está obligado a brindar parqueo solo si esta condición se estableció previamente en tu contrato individual de trabajo, en un pacto colectivo de condiciones de trabajo o en el reglamento interno de la empresa. Beneficio extralegal. En muchas empresas, ofrecer estacionamiento es un beneficio negociable o una política interna que facilita el trabajo, pero queda a discreción de cada empleador y no por mandato de ley. Casos especiales. Incluso en instituciones públicas o grandes corporaciones, cuando no hay espacio suficiente, los empleados suelen asumir los costos del alquiler del estacionamiento privado, usar transporte público o buscar alternativas cercanas, como ocurre, por ejemplo, en el Centro Cívico Gubernamental.
5: Claro, claro.
4: Bien.
5: No, qué bonita contribución, en verdad. Está tan bien redactado que parecería que hasta con la IA lo consiguió. Y, no, y es broma, ¿verdad? La felicito porque realmente a nosotros nos enriquece el programa estas contribuciones, estas aportaciones tan importantes. Porque una de las cosas que quisiera resaltar, que lo había mencionado, pero ya que lo dijo de mejor forma aquí la estimada radioescucha o el amigo que nos oye, es que se puede negociar. Que se puede negociar porque sale bien caro para la gente.
4: Sí, la verdad que sí. Fíjese que hay en zonas que, como usted lo menciona, son 1.500, 1.800 lempiras de parqueo mensuales.
5: Sí.
4: Eso es una... Y si se viene usted en bus, se expone a otras cosas.
5: Pues sí, ¿no? Ese es el problema de que si nosotros tuviéramos un servicio de transporte público excelente, no tendríamos necesidad de andar en bus. Yo siempre le digo a la gente, y aquí mis queridos compañeros de radio no me van a dejar mentir, yo ando en taxi, me encanta andar en taxi y en taxi colectivo, y me supo a los rapilocos, sé lo que sufre nuestra gente por andar en los rapilocos, y me enoja que las autoridades en verdad pasen en el topus uranus, o sea, colgadas sus mentes en las nubes y no se preocupen por esas necesidades tan básicas de la gente. Pero bueno, Te voy a contar algo antes de que se me olvide, amiga. Los empleados del Centro Cívico Gubernamental empezaron a invadir las colonias vecinas en las lomas que están encima, casi enfrente del... Creo que son como lomas del Guijarro Sur, no estoy muy seguro si también es Tepeyac o Oreb. Pero la cuestión es que empezaron a... Y la gente se...
4: Las calles,
5: a tomarse las calles. Y los vecinos empezaron con cierto poder adquisitivo, por cierto... Empezaron a poner el grito en el cielo porque atestaban las calles de sus carros. Porque en el parqueo del Centro Cívico Gubernamental es 20 lempiras la hora. Y si lo parqueas y si pagas por mes, oye, es un alto ejecutivo nada más ahí del ministerio, de alguna secretaría, que pueda pagar 2.500 pesos mensuales. Es decir, es plata para la gente, ¿verdad? Así que... estoy de acuerdo con eso que mencionas, que
4: sí debe ser un convenio, creo, para pagar menos por sí. ¿Verdad? Por el parqueo. Nos dice: buenos días, amigos de Radio América. Yo sé que el programa no es de deportes, pero hay que apoyar a Inglaterra porque allá hay muchos compatriotas, y Argentina no da ni agua, dice. Seamos agradecidos. Buen día. ¿De dónde nos va a dar Argentina? Yo he visto que Argentina no está muy bien económicamente, que se diga.
5: Argentina tiene un periodo cíclico, a veces está súper bien, a veces está súper mal.
4: Sí, entonces, bueno, pero sí, está bien, apoye a quien usted quiera.
5: Vale la pena porque estamos en tiempo relax, así que sí, bienvenido.
4: Bueno, vamos a mensaje y ya volvemos.
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3: Se piensa que lo justo es lo igual, y así es. Pero no para todos, sino para los iguales. Se piensa, por el contrario, que lo justo es lo desigual, y así es. Pero no para todos, sino para los desiguales. Aristóteles, filósofo griego.
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3: Seguimos con Orientación Legal. Saludos a Erlan Rodríguez Padilla, que dice: buenos días, por las Malvinas, por Diego, por la última de Messi, vamos con Argentina. Saludos.
4: Está bueno, está bueno.
3: Sería bonito que la copa se quedara en casa, dice. Bueno, pero en casa sería aquí en Honduras. Y en Honduras yo creo que nunca va a llegar una copa del mundo. Tal vez.
4: Sería eso de que...
3: En América quizás, sí, ¿verdad?
4: Tiene un corazón panamericano bastante grande, ¿verdad?
3: En América, pero...
4: toda Latinoamérica como su casa.
3: Pero fíjese que ahorita acabo de leer ese mismo comentario en un post de Chimfu y Yama.
4: Ah, ¿será cierto que ha salado tantas?
3: Sí, dice que ha salado a muchas. Pero dice, bueno, Erlan va con Argentina, pero varios van con Inglaterra.
4: Pero poquito.
3: Y está bien, y está bien. Estimados, excelente labor con su programa. Les consulto. Tengo un vecino que tiene una cámara tipo domo enfrente de la parte del patio en su segundo nivel. Y me parece que es invasivo. ¿Dónde puedo acudir para denunciar esto?
4: Bueno, vaya al juzgado municipal para que le arreglen eso, o a un juzgado de paz. Aunque los juzgados de paz lo que ven son el tipo de faltas, que son delitos mucho menos graves. Entonces, no siempre funciona ir al juzgado de paz. Entonces, para estas cosas de conciliación, a veces es mejor ir a una posta o al juzgado municipal. Porque si no, ya después tendría que ir a algo más grave como una demanda civil por los daños y perjuicios ocasionados por esa invasión a la privacidad, ¿verdad? Pero lo mejor es que trate una vía conciliatoria, porque realmente que le esté tomando videos y fotos en la interioridad de su casa, es decir, en el patio, no, hombre, eso no se debe. Una ocasión, una familiar tenía unos vecinos que hicieron segunda planta, y toda la segunda planta daba para el patio de ella. Entonces los obligó por medio de la alcaldía a que pusiera un muro que ya no les permitiera ver hacia el interior del patio. Yo no sé, mi pariente, qué cosas feas hacía en el patio que no quería que lo vieran, pero ahí está. Otro lo que hizo fue algo más sencillo. En otro caso, lo que empezó a hacer es a broncearse desnudo en el patio de él, para que los otros vecinos que tenían hijas menores los obligó con eso a que pusieran el muro y ya no estuvieran mirándolo a él, ¿verdad? Porque él estaba en su casa, él no estaba así realizando actos inmorales, él estaba en su casita.
3: Sí, haciendo lo que él quisiera en su propiedad.
4: Sí.
3: Bien, abogado, nos escribe Carito y dice: gracias por el saludo de mi esposito, él es un hombre muy especial y muy educado. Sé que nos vamos a conocer, abogado y licenciada. No sé cuándo, pero el tiempo de Dios es perfecto. Primero Dios, conocerán a mi amado esposo Tico, dice. Bueno, Carito, si es que ojalá que un día nos conozcamos, ¿verdad? Porque ya la sentimos tan cercana a usted y a su esposo, que sería bueno que nos conozcamos. Y si un día vienen a visitar Honduras, ¿verdad? Pues dese una pasadita por Radio América, que aquí son bienvenidos.
4: ¿Los vamos a entrevistar?
3: Lo vamos a recibir con café. Con café de Marcala.
4: Eso.
3: Café de Marcala. Porque es un cafecito bien rico el que se hace aquí en Radio América.
4: Bueno, Costa Rica tiene buen café también, al vez nos traen también.
3: Bueno, vayan echando ahí en una por mientras vienen, cositas ahí de Costa Rica. ¿Qué más es como típico en Costa Rica?
4: Uy, me agarraste en curva, realmente no podría decírtelo. No.
3: Ah, pues que nos digan.
4: Bueno, que nos cuenten, ¿verdad?
3: Que nos cuenten aquí que, por ejemplo, aquí Aquí usted compra conserva de coco, dulces de tamarindo, todas esas cosas, rosquillas, rosquetes, quesadillas.
4: Uy, sí, la verdad.
3: Lácteos, la gente todo eso lleva para otros países, ¿verdad? A los que se han ido para España, a los que se han ido para Estados Unidos. Yo he visto que le llevan su detallito y lo que le llevan son lácteos. Sí. Le llevan dulces de esos, tabletas de coco, conservas. Y para que ellos se den ese gustito de sabor hondureño allá en otros países.
4: Sí, productos nostálgicos.
3: Así es. Como la canción de Ojalá pase la aduana.
4: Sí, que, ¿de quién era?
3: De Guillermo Anderson. Bien, más comunicaciones al 9520-2080. Nos dice, buenos días, abogado. Una pregunta, ¿cómo se pueden reclamar los derechos laborales? Tengo 9 meses laborando en la empresa, pero mi contrato ha llegado a su fin. ¿Cómo se reclaman los derechos laborales?
4: Bueno, en primer lugar, personalmente, ¿verdad? Tratando de hacerlo de manera conciliatoria. En segundo lugar, y presentando un escrito, ¿verdad? Que se lo reciban para que quede constancia de que usted lo ha solicitado, ¿verdad? Si no se lo reciben o si no quieren llegar a un arreglo conciliatorio extrajudicial, pues hay que ir lo más pronto posible a la Secretaría de Trabajo, al Departamento de Inspectoría, para que hagan una inspección con un inspector al cual tienen que abrirle las puertas. Si no, incluso incurren una multa altísima los empresarios cuando no les abren sus puertas, no les abren los archivos, etcétera, no les prestan la documentación a los inspectores. Posteriormente son citados a una audiencia conciliatoria, se cita 2 veces por si no llega la primera vez. Y si al final de cuentas no hay ninguna respuesta favorable de parte del patrono, entonces hay que recurrir ya al juzgado de trabajo. Necesita un abogado definitivamente, pero también la corte le puede proporcionar un abogado gratuito o utiliza los servicios de los procuradores que están en proceso de graduación en los consultorios jurídicos de las universidades que tienen facultad de derecho. Recomendadísimo sobre todo el del Alma Mater, el consultorio jurídico de la UNA, que en todas las regionales donde hay facultad de derecho está en la obligación de tener un consultorio jurídico, porque es obligación que los futuros abogados pasen por un proceso de que experimenten las realidades en los tribunales y que pongan en práctica los conocimientos. Así que tendría que hacer eso. La Secretaría de Trabajo está abierta. Solo es el Poder Judicial el que está descansando en estos momentos. Así que dele.
3: Dice Carito que nos van a traer confites guayabitas, que son riquísimos. Y Alexander dice que hace cajetas de coco y le quedan riquísimas. Vamos a ver qué le llevamos. Abrazos, dice. Bueno, vengan pronto.
4: Sí, porque ya tengo hambre.
3: Vengan pronto para que nos den.
4: Pero mándenlo por ahí por un courier, hombre, no se preocupen.
3: También. Bien, gracias a Carito y a todos los que siempre forman parte del programa, que claro, ellos son los que nos ayudan a que el programa se vaya desarrollando con sus mensajes, con sus comunicaciones.
4: Nos alegran el día también.
3: Así es, y se nos hace más llevadero y más tranquilo. Cuando menos acordamos, nos tenemos que despedir. Sí. Por cierto, ya casi, ¿verdad? Así que recuerden, 9520-2080 es nuestro número de WhatsApp. Antes, damos lectura a esta comunicación, abogado. Que okay. Dice, buenos días, abogado, una pregunta. ¿Los ríos tienen dueño? Se lo pregunto porque un vecino de la comunidad donde yo vivo ha desviado el río para sus cultivos. Y ya ahí se quedó el río, dice, estancado en la propiedad de este vecino.
4: ¡Qué barbaridad!
3: Que si esto es legal o qué tienen que hacer ellos como comunidad para poder recuperar el río.
4: Fíjese que eso es bien grave, porque eso daña incluso el ecosistema, que es bastante delicado. La fauna y la flora que se alimentaba de ese río ha sido dañado, cambiando, óigame, milenios de coexistencia entre las diferentes especies donde pasaba el río. Parecería exagerado, pero acordémonos que la tierra es tierra desde antes que nosotros pusiéramos el primer pie erecto en este mundo. Y que ese río, a saber desde cuánto tiempo está, y lo ha cambiado todo. Ahora, no hay propietarios de ríos. Decía, un río puede pasar en medio de una heredad, es decir, de una gran hacienda, ¿verdad? Pero ese río le pertenece a todos, es decir, es del estado de Honduras y le pertenece a todos. Entonces, el primer reclamo que se puede hacer es en el Instituto de Conservación Forestal, también en el Ministerio Público, que hay una unidad especial de delitos contra el ambiente. Sobre todo en las oficinas principales del Ministerio Público en Tegucigalpa y en San Pedro Sula, ¿verdad? Porque puede ser de que usted se encuentre en una comarca donde no haya un Ministerio Público, o incluso si lo hay, es muy pequeño y no conocen estas especificaciones sobre materias ambientales. Y entonces, al final de cuentas, lo mejor sería ir a una central, pero lo que ha hecho, y esto es normal, créame que las personas que tienen terrenos a veces se pasan, ¿verdad? Pero sí, hágalo en verdad, porque está dañando el ecosistema, aparte de pasarse de lanza, ¿verdad? Porque ya desviar un río es mucha mano.
3: Cosa seria. Bien, se lo dije que el tiempo se nos va bastante rápido, hay que despedirnos. Mañana, si Dios lo permite, les esperamos en un programa más de orientación legal. Siempre quédese en sintonía de Diario del Aire. Envíe sus opiniones al 95-20-20-80. Aquí siempre hay espacio para los oyentes y para los que nos ven a través del WhatsApp. Así que son bienvenidos todos sus comentarios. Tenemos que despedirnos, abogado.
4: De verdad que pasó bastante rápido, Oscarito. Gracias, Erlan. Gracias, María del Carmen, por estar siempre apoyándonos. Aquí los dejamos en el Diario del Aire con Lesman y también con mi queridísima amiga, la licenciada Nicole Cruz, porque va con Inglaterra. Así que nos vemos y escuchamos mañana.
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0: rancho, cocho, dice.
1: Puro cotorreo, viejo.
0: Claro,
1: salud, salud. Claro que sí. Andamos un poco medio pedos, pero aquí se vale todo, viejo. ¿Sí o no?

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2: 3, 2,

tardes, buenas tardes. Buenas tardes, queridos públicos. ¿Qué tal están? Bienvenidos a nuestra programación. Hoy día miércoles, ombligo de semana. Hoy es 15 ya de julio. Estamos ya a mitad de mes, mitad de semana. Y así vamos. Y también mitad de año, si se puede decir, ¿verdad? Porque claro que sí, estamos ya a mitad de año. Ya estamos exactamente ya en este mes de julio, agosto, septiembre, octubre, noviembre, diciembre. Y arrancamos ya con la Navidad. Así es, ¿cómo avanza el tiempo? Rapidito. Bienvenidos, da gracias a Dios, aquí estamos nuevamente con ustedes para acompañarles en un programa más aquí en La Moderna del Grupo América. Bueno, inició el partido, arrancó el partido entre Argentina versus Inglaterra. Vamos a estar llevando todos los pormenores y mayores de este partido. Aquí lo pueden seguir. Aquí van a estar conectados con la música, con la animación. Y vamos a estar llevando todas las expectativas de ese partidazo. No acto para cardíacos. El partido entre Inglaterra-Argentina ya empezó. Aquí está el marcador. Ahí lo pueden ir viendo. De verdad, a cada momento vamos a ir actualizando cada gol, cada jugada de este gran partidazo de la semifinal de la Copa Mundial United 2026. Bessy Castro, bienvenida. ¿Qué tal, Bessy? Bienvenida, Bessy. ¿De dónde nos está viendo, Bessy? Me dice, hola, ¿qué tal? Bienvenida, Bessy. Dice, buenas tardes, saluditos. Quiero la canción La Sombra de Aquel Árbol. Todo bien, dice Bessy. Qué bueno, me alegra, Bessy. Me alegra que se encuentre muy, pero muy bien. Gracias a Dios, ¿verdad? Que esté de la mejor manera. Bienvenidos, arrancamos, iniciamos con la buena música a través de La Moderna. Ladies and gentlemen, arrancamos. Eduardo Orchaga en cabina. 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

Era para cuidar una niña de 2 años con dormida afuera para trabajar ya. Llamar al 88-48-35-56. Vamos con más oportunidades de desempleo. Se busca guardias de seguridad, oficiales de seguridad con documentos en orden. Para mayor información deben de comunicarse al número que voy a mencionar, 88-75-29-96. Número para guardias de seguridad.

0: Bueno, buenas tardes, buenas tardes. Se marcan ya la 1:05 p.m. Saludos al amigo Selvin Noel Paz. Sí, saludos a Selvin, que hace días no teníamos comunicación con él.
1: 3, 2, 1.
0: Quiero saludar acá. Aquí lo quiero saludar. Buenas tardes, ¿cómo está mi buen amigo Selvin? A ver si me escucha por ahí. Me dice que tiene un poquito mal la señal por la lluvia. Buenas tardes, Selvin. ¿Cómo está mi hermanito?
2: Hey, buenas tardes, mi amigo. No, pues, excelente, excelente. Solo bendecido con lluvias por acá, ¿no?
0: Siempre en la ciudad de Juticalpa. ¿Me estás escuchando, hermanito?
2: Ahorita estamos en La Puzunca, Olancho.
0: Ah, en la aldea La Puzunca, Olancho. Ah. Saludos para usted, mi buen amigo. Tiempo sin saber de usted. Aquí me estoy comunicando nuevamente con el gran Selvin. ¿Qué cuenta de nuevo, Selvin?
2: Sí. Sí, hombre viejo, sí, hombre, ya tiempos que no los comunicábamos, pero aquí estamos siempre, de Cora, siempre, aquí está la amistad siempre. No, estamos todo bien, gracias a Dios, acá en La Puzunca, siempre escuchando La Moderna.
0: Qué bueno, hermanito, muchas gracias. Cuéntame, ¿está disfrutando ya del partido entre Inglaterra y Argentina o a quién le vas hoy?
2: Sí, claro, ahorita ya estamos mirando ya el partido, disfrutando de ese partido y a ver qué pasa. No, pues mi selección favorita era Portugal, pero me la dejaron en el camino, pero hoy como buenos televidentes y de buen fútbol, le voy a Inglaterra.
0: ¿A Inglaterra le vas? ¿Ah?
2: A Inglaterra le vamos hoy.
0: Ah, bueno, está bueno, está bueno. Inglaterra puede ser hoy que pueda clasificarse, ¿verdad? A la gran final con España, que es otra de las favoritas, España.
2: Sí, claro, es otra de las favoritas que dejó en el camino a Francia, que venía jugando muy bien, pero gracias a Dios, ayer España lo borró del campo, lo hizo ver mal y le ganó el partido.
0: Sí, sí, claro que sí. Así es, y bueno, y me alegra mucho entonces, y como dice por ahí, a socar por Inglaterra, tú que le apoyas a la selección de los ingleses, ¿verdad? Y esperando que ese partido sea emocionante también, ¿verdad? Porque Argentina es otra de las selecciones populares que lo viene haciendo de la mejor manera, y hoy se espera un gran partido en esos momentos. Me alegra, Selvin, cuéntame, ¿está lloviendo por esa zona o no está lloviendo?
2: Es correcto, mi hermano, va a ser un buen partido y como te digo, le voy a Inglaterra, pero Argentina es una muy buena selección y ni modo, si toca ver perder a Inglaterra, pues ni modo, si hay que gane el mejor y el que aproveche mejores las oportunidades y el que haga los goles, si le toca a Argentina, pues bienvenido sea.
0: Así es, dice por acá, el amigo dice no le va porque no es Messi lover, dice. ¿Ah? No es por eso, ¿verdad? No, ¿ah?
2: Nada que ver, no soy Messi, solo soy aficionado al fútbol y me gusta mucho el fútbol y como le digo, que gane el mejor, pero hoy apoyo a Inglaterra, pero si Argentina gana y aprovecha las oportunidades, pues como le digo, bienvenido sea y que pase a la final dignamente.
0: Así es. Bueno, Selvi, ha sido un gusto saludarte y no te quito más tiempo, sé que estás disfrutando del partido y escuchando la radio, así que saludos para usted y ya sabe, aquí estamos de lunes a viernes para que nos pueda escuchar, ¿verdad?
2: No, mi hermano, un gusto, el gusto es mío, porque ya tiempo que no sabía de...

0: De ti, hombre, pero muchas gracias ahí por la llamada, por estar pendiente de mí y aquí estamos siempre ahora, de cora.
1: Excelente, gracias Elvin. Noel Paz en la aldea La Puzunca, Olancho. Saludos, mi hermano. Y que viva el Olimpia por ahí. Bueno, Isa, creo que tiene ahí la recepción de la comunicación, se perdió. Saludos a Selvi Noel Paz. Dice, saludos, dice por acá. Quiero un saludo para mi mamá Evelyn López. Hasta la Guadalupe Reitoca de parte de Bessie. Por acá llega otro mensaje. Complájame cuarto de hotel. Por favor, vamos a complacerla, Yami. Buenas tardes, amigo. Dice un saludo para el patrón, jefe, amigo. Dice, lo vemos en la construcción en Choloma. Saludos, gracias. Saludos a toda la muchachada ahí en Choloma Cortés. Le saludamos, dice Reyes Flores. Le complaja la canción Volveré de Capaz de la Sierra. Vamos a complacerla, Tobías Rivera. Saludos, dice amigo. Saludos, Tobías. Bienvenido, mi hermano. También a Víctor Galo. Otro mensaje. Saludos, dice especial para la familia Reyes Flores en Guanacasales, Olancho. Saludos, bendiciones para ti, dice, y los tuyos. Amén, gracias. Vamos complaciendo la música. 10 de la tarde con 1 de la tarde con 10 minutos. Aquí en La Moderna. Quiero saludar a Carlos Castro que nos anda escuchando ahí en Juticalpa, Olancho. Saludos especiales. Gracias al popular Chaparrito, mi amigo, colega.
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Bueno, mis amigos, buenas tardes. La hora servicial aquí en La Moderna. Se marcan ya la 1:00 p.m. con exactamente 14 minutos. 1:00 p.m. con exactamente 14 minutos en La Moderna del Grupo América. Presten atención, mucha pero mucha atención al siguiente servicio social. Mucha pero mucha atención. Bueno, se han extraviado los documentos a nombre del señor Francisco Armando Reyes Velázquez aquí en Tegucigalpa. Las personas que hayan encontrado estos documentos, por favor, comunicarse al número de WhatsApp, que es el 3182-1279, o bien venirlos a depositar aquí a las instalaciones de Radio Moderna. Estamos ubicados en la Colonia Alameda, frente a la Corporación Mandofer, Boulevard Suyapa. Se dará una excelente gratificación económica a las personas que encuentren los documentos a nombre del señor Francisco Armando Reyes Velázquez. De inmediato hacemos el llamado. Hacemos el aviso.

0: 3, 2, 1.
1: Bueno, minuto exactamente 15, minuto 15 del partido entre Inglaterra-Argentina 0-0. 1:15, 1:15. Bueno, todavía hay bastantes roces entre los jugadores de Argentina y Inglaterra. Minuto 15, 0-0. Todavía no se hace nada, todavía no hay goles, pero sí hay emociones en el campo, en el estadio de Atlanta, en Estados Unidos, 0-0, Argentina-Inglaterra. Ahí están los ojos del mundo en ese momento viendo y expectando este partido que muchos le van a Argentina, muchos le van a, como dicen, apoyando a Argentina y otros están ahí en contra, que van apoyando a Inglaterra. María Mejía dice, buenas tardes, me complace con la canción Tu Infame Engaño, por favor, con mucho gusto vamos a complacerla. María Mejía, ¿de dónde nos está viendo? Quiero saber de dónde nos está observando aquí en este en vivo. Calixto Rafael dice que, bueno, ya le complacimos ahí con la hora musical de La Moderna. Yami, ya viene su canción, Yami, no se desespere, Yami. No se despere, Yami. Ya siempre les he dicho, la paciencia es la mejor amiga de la ciencia. Repita conmigo, la paciencia es la mejor amiga de la ciencia. Dice los pomocitos, sí o sí o no, Ya, bomboncito, ya. No, mucha risa. Bueno, este chewing es tremendo. Saludos, dice, de la colonia San Miguel. Ok, gracias a la gente por allá en la colonia San Miguel, aquí en Tegucigalpa. Vamos a por aquí leyendo mensajes a través del WhatsApp. Me dicen, quiero la canción del Tucanazo, de los Tucanes de Tijuana. Dice Edwin de Marcala. Saludos, Edwin, gracias. Saludos también a Evangelina, que nos está escuchando en su radio a través del 105.5 FM.
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1: Claro que sí, Radio Moderna, la que comanda de norte a sur, de sur a oeste, la pionera del servicio social. Estamos para atenderles cada una de sus comunicaciones en esta tarde fresca, agradable, que por cierto sigue lloviendo, ¿verdad? Hay alerta verde para los departamentos de, gracias a Dios, también para algunos municipios de Olancho y parte del departamento de El Paraíso. Hay alerta verde por estas lluvias que tenemos en estos momentos sobre el territorio nacional. Gracias a Dios, no hay que quejarse, no hay que decir no a la lluvia. La necesitamos más que nunca aquí en Tegucigalpa para que se llenen las represas, si se puede decirlo de esa manera, ¿verdad? La represa, Los Laureles y La Concepción. Así esperamos que siga lloviendo, que haya más lluvia, porque aquí se necesita la lluvia en Tegucigalpa. Nos estamos quedando sin agua. Vamos a complaciendo la música, aquí están Los Hogares de Tijuana y luego viene la canción de Yami. Vamos a seguir complaciendo más en este bonito show aquí en La Moderna.
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0: Bueno, buenas tardes, queridos oyentes. Se marcan ya la 1 de la tarde con 26 minutos. 1 de la tarde con solamente 26 minutos aquí en La Moderna del Grupo América. Gracias por estar siempre pendiente de nuestra programación. Gracias, gracias. Saludos a Cárdenas ahí, ¿verdad? Y también al amigo Mr. 11. Que me la pasen bonito. Saludos, Cárdenas Romero, hasta Langue Valle. Vamos de inmediato con servicio social. Presten atención, se solicita personal para trabajar en una cafetería. Se busca cocinera, ayudante de cocina y también una muchacha para aseo para trabajar aquí en Tegucigalpa. De inmediato, llamen al 99-14-24-68. Número de teléfono que pueden marcar o mandar mensajes para que les den más información y puedan ser contratadas, ya sea una cocinera o la persona que anda buscando trabajo de ayudante de cocina, o también la muchacha que la necesitan para aseo. Llamen al 9914-2468, número telefónico. Vamos con la siguiente, hay varias oportunidades de empleo aquí en la radio. Presten atención, hay bastantes oportunidades de empleo. Se busca, se necesita un supervisor de seguridad con documentos en orden, igualmente baja militar o policial. Llamar al número telefónico 97-87-8414. Llamar al 97-87-8414. Se necesita un supervisor de seguridad que tenga su respectiva baja militar o policial.
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0: Bueno, perfecto, excelente. Estamos llegando ya a la 1 con 28 minutos. En estos momentos el partido está 0-0. Una pausa de hidratación.
2: 3, 2, 1.
0: Argentina, Inglaterra. Minuto número 27. 0-0. Inglaterra versus Argentina. Dice Gerson García. Una de Fer Martínez. Dice la hondureña. Complazca, me dice. Saludos, dice, para Cristian López por estar de cumpleaños el día de hoy. Saludos, dice, lo escucho en el triunfo. Bueno, happy birthday, vamos a poner las mañanitas por ahí. Ponga las mañanitas, incluye las mañanitas. Vamos saludando al cumpleañero Cristian López. Hoy está tirando la casa por la ventana, está de manteles largos. Le saludamos de parte de toda su familia, que le quieren y le abrazan y le saludan en esa hora de la tarde hasta el triunfo. Cristian López, felicidades.

0: Bueno, felicidades al cumpleañero Cristian, que hoy está tirando la casa por la ventana, y a todos los que hoy están celebrando un año más de vida, les deseamos que cumplan muchos años más, hasta que se vuelvan arrugaditos o arrugaditas. ¿Cómo pasa? Dice, repita el número del empleo. ¿De qué empleo? ¿Del aseo? ¿O de guardia? De, ¿o del supervisor? ¿O de la que necesitan personal para la cafetería? A ver si me dice cuál de los números quiere que le repite. Con mucho gusto, a ver si nos menciona. Sí, el número para trabajar en cafetería o el de supervisor de seguridad. Vamos a ver por acá, dice el de aseo. Con mucho gusto, en ese momento vamos a darle a conocer el número para aseo. Llame al número en ese momento que voy a mencionar, al 9914-2468. Anote, 9914-2468, número telefónico para aseo. Muchacha para aseo, llamen al 9914-2468. A ver si lo copió ahí, me dice, si me notifica. Si no, se lo enviamos por acá, se lo vamos a estar enviando a través de un comentario, ¿verdad? A la persona que me está escribiendo por ahí en TikTok, ¿verdad? Que quiere el número para aseo, ¿verdad? Lo vuelvo a repetir ahí, al 9914-2468. Igualmente aquí se lo voy a enviar. Ahí se lo estoy enviando, ahí se lo he comentado. Ahí se lo comenté, ¿verdad? Ahí se lo comenté. De ayudante de cocina, igual, también el de ayudante de cocina es el mismo número. Es el mismo número. Ahí pueden llamar. El mismo número, Jorge Rivera, para ayudante de cocina. El 9914-2468 es el mismo número. Ahí pueden llamar, ahí les van a dar más información para los dos empleos. Carla García, hola Carlita, ¿cómo está Carlita? Bienvenida. Saludos, saludos, dice por acá otro mensaje, saludos desde la colonia. Por acá nos estás escuchando, saludos desde esa colonia. Por acá otro mensaje, poneme, dice Casa de Adobe, Héctor Sánchez, saludos Héctor. Gracias, Leonel Portillo dice saludos para Colombia, para Areli de parte del Ronco, él vive en Flores, dice Comayagua. Bueno, saludos, ok, saludos también a Carla Sierra ahí, verdad, que está con nosotros. Vámonos a ir a complacer la música, vamos a complacer la canción Tu Infame Engaño, y vamos a ir complaciendo entre otras canciones que tenemos pendiente. Dice, gracias, no dice, gracias no, no entiendo. No entiendo, Carlita. No entiendo, Carlita. Explíquemelo por ahí, Carlita García. Séame específica ahí para que me mencione. No sé si dije mal el apellido suyo, pero bueno. Saludos, Carla García. Vamos, por más. O oh, Sierra. Que le estaba diciendo García, ¿verdad? Ok, Sierra. Saludos, Carla Sierra, ¿verdad? Que nos está escuchando. Tiene ese número, dice. Bueno, ahí llame. Con mucho gusto. Jorge, ahí puede llamar para el número de empleo de ayudante de cocina.
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0: Bueno, llegamos ya a la 1 de la tarde con exactamente 35 minutos. Saludos a mi buen amigo Bildo Alvarado. Hey, saludos a Bildo, a fiel oyente de La Moderna. Mi gran amigo Bildo, qué bonito saber nuevamente de su persona, Bildo. Buenas tardes, ¿cómo está? ¿Cómo lo está pasando ahí? Me imagino que me ha comentado en esos momentos extra micrófonos que está en labores. ¿Cómo está, Bildo?
1: Así estamos aquí trabajando y full sintonía Radio Moderna.
0: Qué bueno, hombre, placerazo enorme ahí de que no hemos perdido ahí más de un año, ¿verdad? Sí. Pero aquí estamos. Exacto. De regreso.
1: Ay, qué bien, excelente. Y me saluda mi buen amigo Javier Vázquez por ahí.
0: Javier.
1: Estoy escuchando también para mi amigo Fernando Orellana.
0: Ah, están ahí en labores todos ellos.
1: Aquí estamos laborando juntos.
0: ¿Son salvadoreños, hondureños, guatemaltecos? A ver si me notifica, ¿verdad? Porque hay hay bastante comunidad
1: Javier latina. Javier es de mexicano y Fernando es de Honduras, de Villanueva Cortés.
0: Ah,
1: de la ciudad que endulza Honduras.
0: Excelente, de la zona norte del país, Villanueva Cortés.
1: Exacto.
0: Qué bueno, saludos. Sí, así es. Saludos para ellos y saludos para ustedes, mi buen amigo Bildo Alvarado.
1: Gracias, muy amable. Gracias, se agradece.
0: Gracias, hermanito. ¿Alguna canción ahí para complacerles y alegrarles la tarde en esa hora?
1: Póngase una romántica ahí, entre más lejos me vaya, dijo que.
0: Está buena esa. Entre más lejos me vaya, papá, más recuerdo sí, yo de ti, dice.
1: Exacto.
0: Qué bueno. Saludos para su familia. Si no me equivoco, se encuentra en la zona de Intibucá, ¿verdad? A ver si me notifica.
1: De Siguatepeque.
0: Ah, en Siguatepeque.
1: Siguatepeque, Comayagua.
0: En Siguatepeque, sí. Comayagua. Bueno, saludos entonces a toda, a toda la familia Alvarado.
1: Sí, para mi esposa, estoy para Lorenzo Domínguez, para mis dos hijos, Jamie Jocelyn Alvarado Lorenzo y Pildo Chair, hasta Barrio Oriente, Siguatepeque.
0: Siguatepeque, en la zona del altiplano, así es.
1: Exacto, sí.
0: Okay. Gracias, Pildo. Feliz tarde, Dios me lo bendiga. Y saludos ahí para sus compañeros de labores.
1: Gracias, muy amable, gracias. Eduardo, gracias, te agradece.
0: Bueno, feliz tarde, Bildo. Saludos hasta Dallas, Texas.
1: Ahí está, gracias.
0: Bueno, saludos, Bildo. Bildo Alvarado, que nos está escuchando ahí en sus labores desde Dallas, Texas. Vamos a la pausa. Aquí estamos alegrando la tarde a nuestros hermanos compatriotas que se comunican con nosotros a través de nuestra vía de comunicación. Ya regresamos con mucho más.
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Así es la canción de Fer Martínez y sus cuates de Olancho. Buenas tardes, buenas tardes, buenas tardes. Se marcan ya a la 1 de la tarde con 45 minutos. Exactamente 15 minutos ya para que entremos a las 2 de la tarde aquí en La Moderna. El partido entre Argentina e Inglaterra está 0-0. Siento que hay bastante intensidad en este partido. De verdad, los jugadores están bastante emotivos y eso ha sido de que se genere faltas, ¿verdad? Hay bastante exactamente fuerza de fuego en esos momentos en el partido entre Argentina e Inglaterra, 0-0. Todavía no se hace nada, ninguno de los dos, no hay goles, pero sí hay buen fútbol en esos momentos, así que está parejo el partido. Todavía no puedo decir que Argentina está jugando mal ni Inglaterra porque está parejo. He mirado un partido en esos momentos, en ese primer tiempo, parejo. Saludos, Josmery Flores dice, hola Eduardo, saludos, bienvenida, ¿qué tal? Saludos también, dice, para Nelcy Figueroa hasta Tegucigalpa, Honduras, de parte de su madre que la ama mucho, dice. Bueno, saludos a Nelcy, feliz tarde para ella. Marlon Carranza, saludos, dice amigo. Saludos Marlon, bienvenido, saludos hasta España. Otro mensaje por acá dice, nos está saludando también Jorge Rivera. Bienvenido Jorge, bienvenido. Todo denle en tag tag a la pantalla, por favor, ayúdenme a la persona que me están viendo por TikTok. Denle en tag tag a la pantalla y comparta nuestra transmisión, ¿verdad? Añadieron 3 minutos, así que 3 minutos han añadido al primer tiempo como tiempo extra. Así es. Así es, queridos oyentes. Así está el partido de esos momentos disputándose entre Argentina versus Inglaterra. Otro mensaje dice, buenas tardes, me complace con las 18 libras. Por favor, dice, que Dios te bendiga. Te estoy escuchando, dice, en Filadelfia, José Antonio. Saludos, dice, paisano. Gracias, mi buen amigo. Saludos, José Antonio, que nos manda ese mensaje a través del WhatsApp de La Moderna. Bueno, gracias, gracias. Vamos complaciendo con música. Bienvenida, Magda. Hola, hola, Magda. ¿Qué tal está, Magda? Gracias por acompañarnos. Ahí nos envía un hola, hola, hola. Gracias, gracias. 1:47. Después de esta canción venimos analizando el primer tiempo de ese partido que se está disputando. Está 0-0. Si usted nos va escuchando por la radio, le cuento, déjeme contarle que el partido está 0-0 entre Inglaterra y Argentina.

0: encontramos aquí en La Moderna. Gracias por estarnos viendo por ahí a través de las diferentes frecuencias de esa casa radial. 10 minutos nos separan ya para que tenemos a las 2 de la tarde, a las 14 horas, 2 de la tarde, aquí en La Moderna. Un saludo, dice, al locutor de La Moderna, dice, de Esther Lagos, en Lepaterique. Saludos, Esther, gracias. Saludos hasta el bello municipio de Lepaterique, que nos está escuchando, Esther Colindres. Saludos también a Solange. Saludos, bendiciones desde España, me dice. Bueno, muchas gracias. Saludos especiales hasta la madre patria. Vamos de inmediato al segmento mundialista. Bueno, ya finalizó el primer tiempo de este gran partidazo de la semifinal.
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0: Una con 51 minutos de la tarde. Buenas tardes a todo este inmenso auditorio de Radio Moderna, la pionera en servicios sociales. Ya estamos en este segmento mundialista. Bueno, ya se está jugando, se está disputando el segundo partido por las semifinales, Inglaterra versus Argentina. Un partido muy movido, un partido, bueno, tanto movido, pero también un poco trabado. Comenzaron trabados estas dos selecciones, comenzaron pegándose patadas por todos lados. Claramente esto es un clásico mundial. Nadie de ninguno de estas dos selecciones, estas dos grandes selecciones, recordemos que Inglaterra, campeona del mundo, solo tiene un campeonato del mundo. Bueno, dicen por ahí que tienen dos campeonatos del mundo, sin embargo, en su camiseta solo sale una sola estrella. Y bueno, nada más y nada menos contra la actual campeona del mundo, la selección argentina, que justamente están empatando 0-0 en este segundo partido de semifinales. ¿Quién será? Una de estas dos selecciones va a acompañar a la selección española, que ayer le ganó 2-0 a la selección de Francia. Un partido que realmente no se le vio muchísimas carencias a la selección francesa. Y al final del día, la selección de Francia no pudo llegar a la gran final. Sin embargo, va a estar el sábado disputando el tercer lugar con una de estas dos selecciones, Inglaterra o Francia. ¿Quién será de estas dos? ¿Cómo lo has visto este partido de semifinal?
1: He mirado que hay bastante intensidad, Kenner. Si has mirado en el partido, en ese primer tiempo, hay bastante intensidad con los jugadores. Se ha visto mayor de falta, ¿verdad? Y sí, los jugadores le han reclamado bastante al árbitro. Creo que lo han tenido estresado el árbitro.
0: Sí, realmente ha sido un partido muy trabado en medio campo. Realmente no... A Messi no ha salido mucho porque lo han tenido como que le han puesto una barrera ahí a Messi, no, le han trabado demasiado el partido a Messi por ahí, ha dado un par de pincelazos, la selección argentina no se ha acercado tanto al marco, por decirlo así. Ya hay de hecho dos tarjetas amarillas, una por parte de Inglaterra y la otra por parte de Argentina. Por Inglaterra la tarjeta amarilla fue para Elliot Anderson y para la selección de Argentina la tarjeta amarilla fue para Lisandro Martínez al minuto 42.
1: Han habido 12 faltas para Argentina y 7 para Inglaterra.
0: Así es, y mira que la posesión la sigue teniendo la selección argentina con un 56% contra un 44% contra la selección de Inglaterra, pero es que ha sido un partido muy trabado. O sea, realmente ninguna de esas dos selecciones quiere ceder, ninguna de las dos. Es tan milimétrico como se están planteando estas dos selecciones, porque saben que ninguna de las dos quiere ceder, ninguna, con un poquito de espacio que regale tanto la selección de Argentina o la selección de Inglaterra. Ya sabemos que por ahí, por ese lado, está Messi, está por ahí Paredes, que puede distribuir un excelente juego. Entonces, con un poquito de espacio que ceda la selección de Inglaterra, mira que la selección de Argentina lo va a aprovechar y ya sabemos qué es lo que va a pasar. Pero por el otro lado, Lionel Scaloni ha cerrado bien, ha sabido cerrar bien esas líneas, esas cuatro líneas, para que la selección de Inglaterra no pueda llegar hasta el marco del Dibu Martínez. Bueno, ha sido un partido muy trabado en medio campo. Vamos a ver qué es lo que pasa en esta segunda parte, donde la selección de Argentina o la selección de Inglaterra van a buscar ese pase a la gran final.
1: Si llega el gol, se va a abrir.
0: Sí,
1: se va
0: a abrir, claro, más. Sin duda.
1: Si llega el gol, completamente, esa es la clave.
0: Sin duda. Yo creo que la clave, comparto completamente con vos, el gol es el que abre el juego, el que ya diga, bueno, vamos a irnos por aquí, vamos a empezar a atacar aquí. Ahorita, este primer tiempo sirvió más que todo, pienso yo, o lo sentí, así como lo analizo yo, fue de que este primer tiempo sirvió para ver cómo se paran ambas selecciones, ¿ok? Ya vimos que nos paramos así, vimos por dónde podemos llegarle. Ya ahorita ya empieza un juego más de trazos largos, buscar por ahí a Messi, por ahí buscar por otros lados a Juliano Simeone, que por cierto es una de las variantes que manda el director técnico Lionel Scaloni en este 11 titular, que cambió a Rodrigo De Paul, uno de los jugadores que viene siendo titular en todo el torneo mundialista, y que incluso ganó el campeonato mundial siendo titular de la selección de Argentina, y los sustituyó nada más y nada menos por Juliano Simeone, el hijo del Cholo Simeone, allá el director técnico
1: del
0: Atlético de Madrid. Bueno, ya se preparan estas dos selecciones para comenzar este segundo tiempo, Bombón. Vamos a ver qué es lo que pasa. Yo solo te voy a decir algo. Muchachos, ahora no voy. Toda la sala va con Argentina,
1: aquí,
0: boludo.
1: Aquí en todo, Grupo América.
0: Te voy a decir algo. Todo Grupo América va con Argentina. Todo.
1: Todo el Grupo América.
0: No, ¿Vos vas con Argentina?
1: Voy con Argentina.
0: No hay nadie que le vaya a Inglaterra.
1: No hay anti...
0: A excepción de un par que hay en cabina, pero...
1: No hay anti-Messi.
0: No, es que aquí apoyamos siempre a América. Y en ese caso a Argentina.
1: Claro.
0: Mira, en este partido es que, no sé, nadie quiere ceder. Hay muchos anti-Messi que quieren que pierda a la selección de Argentina. Pero yo estoy confiado de que no va a ser así.
1: Ah, hoy.
0: Porque por ahí me va a tocar poner el arroz chino.
1: Ah, me dijeron que tiene un grupo de apuestas. Sí, una cava, hay una pizarra aquí en la sala de prensa o de talento, como se le podemos decir también. Ajá. Hay una pizarra donde dicen que donde van ganando las apuestas.
0: El que llegue menos es el que toca poner el arroz chino. Ah. Por ahí el colega Lester ya perdió, la colega Brenda y Lex también. Entonces... vamos a ver quién va a ser el próximo que se le venga ese arroz chino con un buen pollo frito. ¡Rico!
1: ¡Qué combinación! ¿Arroz chino con pollo?
0: No, es la mejor combinación, mamá. La mejor combinación. Ya me abriste la gasa. Tengo hambre ya. Bueno, ahí está. Ya está, Bombón. Vamos a ver quién de estas dos selecciones sale para enfrentar a la selección española que ya espera este próximo domingo cuando se dispute la gran final de esta Copa Mundial de la FIFA 2026, que nos ha dejado muchísimas emociones. Y bueno, nada más, antes de llegar a la gran final, se tiene que disputar el tercer lugar. Y ese tercer lugar se va a disputar el próximo sábado, que ya espera la selección francesa.
1: ¿Qué hora es el
0: justamente lugar? Es a la 1:00 p.m. A la 1:00 p.m. el próximo sábado va a... O mejor dicho, a las 3:00. A las 3:00 ya la selección francesa está esperando por esa selección que la acompañe a disputar ese tercer lugar. Que la verdad es que nadie quiere... Seamos sinceros, Bobo.
1: Nadie quiere disputar ese tercer lugar.
0: Está bien, no pasa nada.
1: Es de compromiso por ahí, ¿verdad?
0: Vamos a ver qué pasa. Ya justamente las selecciones ya salieron al campo, al terreno de juego, para disputar esta segunda parte entre la selección de Argentina contra la selección de Inglaterra. El marcador sigue 0-0. Vamos a ver qué es lo que pasa en este segundo tiempo.
1: Bueno, pues que la suerte te acompañe, Kenner.
0: Ya, mira, Bombón, estoy nervioso, no sabes.
1: Estás nervioso, ¿ah?
0: No vamos, Bombón.
1: Vámonos con música, vamos a escuchar.
0: Para relajar un poco.
1: Esta canción de Alejandro Fernández, el Potrillo.
0: Pónemela, porque necesito relajarme un poco.
1: Pasó del norte.
0: Es lo bello.
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0: Bueno, son las 2 de la tarde, 2 de la tarde con 2 minutos aquí en La Moderna del Grupo América. Son las 2 de la tarde, exactamente ahora con 3 minutos. 2 con 3 minutos, vamos a la pausa comercial, ya volvemos, ya regresamos aquí en La Moderna.
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7: Bueno, encontramos en La Moderna. Buenas tardes. Se marca ya en las 2:08. Vamos de inmediato con oportunidades de desempleo. Presten atención a las diferentes oportunidades de desempleo. Presten atención aquí en Radio Moderna. Se necesita un barbero con experiencia para trabajar aquí en Tegucigalpa. Un barbero con experiencia para trabajar en Tegucigalpa. Para mayor información, llamen al 98780628. Para más información, número telefónico que deben de comunicarse. Se necesita de inmediato un barbero. También de inmediato se busca otra oportunidad de empleo. Se necesita los servicios de una empleada doméstica. Urgente, una muchacha para oficios domésticos con dormida adentro. Llamar al 8935-1557. Es urgente. Es una muchacha, se ocupa para oficios domésticos con dormida adentro. Llamar al 8935-1557.
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7: Bueno, perfecto. Las 2:09 en la hora musical. María desde El Salvador. Saludos, María. Hasta el hermano país pulgarcito de Centroamérica, El Salvador. Víctor Cárdenas dice que nos está saludando desde Caracas, Venezuela. El señor Víctor Cárdenas dice, está buena, dice esa canción, dice María. Carla Sierra dice que le complaja la canción El Médico. Bueno, esa canción es de Gali Galeano, el calmante, ¿verdad? Vamos a complacerle con mucho gusto. Otro mensaje me está llegando por acá. Hola, Eduardito, regálame la canción, dice Amanecer Contigo de Broncos. Atentamente, por acá me está escuchando, dice en el barrio El Campo. Linda tarde, ok, saludos para usted, feliz tarde. Por acá me está pidiendo que le pase el audio al aire.
8: Hola, ¿qué tal? ¿Cómo está? Me saluda, como le digo, Josueva de aquí de Cantarranas. Y pues me gustaría, como dicen, conocer amigas

0: Miles de buenos sentimientos, por favor. De 20 a 45 años, por favor, que me llamen al 93, 91, 98, 88, 93, 91, 98, 88, por favor, de Cantarrana, Talanga o Tegucigalpa o alrededores, por favor. Pásame el audio al aire, lo estoy escuchando, por favor, si es tan amable. Por favor.
1: Bueno, mi hermano, así es. Saludos especiales. Ahí está el audio, ya se lo pasamos al aire. El amigo que quiero conocer, chicas, dice de Cantarranas o de lugares cercanos a ese lugar. Las 2:10. Vamos complaciendo más música mientras estamos disfrutando del partido entre Inglaterra-Argentina 0-0.

Bueno, perfecto. Llegamos ya a las 2 de la tarde con exactamente 17 minutos, 2 con 17 minutos. Bueno, está ganando a Inglaterra. Está ganando la selección de Inglaterra. Anotó Gordon. 1-0. Está ganando Inglaterra. Se pone arriba en el marcador. Minuto número del partido, número 58. Está ganando Inglaterra 1-0. Por si usted no viene sintonizando o escuchando la radio, déjeme contarle que Argentina va perdiendo. Pero bueno, en ese partido puede pasar de todo. ¿Será que Argentina lo remonta? ¿Será que Argentina lo vuelve a hacer nuevamente como lo hizo en octavos, en cuartos de final? De remontar un partido, pues estaremos expectantes. Argentina está perdiendo 1-0 con la selección de Inglaterra. Bueno, las 2 con 18 minutos, vamos avanzando con servicio social aquí en La Moderna. De inmediato, vamos con oportunidades de empleo. Presten atención, mucha, pero mucha atención. Se está buscando los servicios de inmediato ya. Se busca guardias de seguridad de ambos sexos con experiencia mínima de 1 año. Con sus documentos en orden, llamar al 97-87-84-14. Los interesados llamen al 97-87-84-14 para una amplia mayor información. Se busca guardia de seguridad lo más pronto posible. También se están necesitando los servicios. Vamos con la siguiente oportunidad de empleo. Se busca una niñera para cuidar una niña de 2 años con dormida afuera para trabajar en la colonia El Country aquí en Tegucigalpa. Llamen al 88-48-35-56.

0: 3, 2, 1.
1: Bueno, las 2 con 20 minutos aquí en La Moderna. No quiero ser saco de sal o no quiero que se enojen las personas que van apoyando a la selección de Argentina, pero yo siento que Inglaterra se va a clasificar a la gran final con España. Siento que va a ser una final entre Inglaterra-España, pero todo no está nada dicho. El partido está joven. Faltan más minutos, así que esto, la historia continúa, como dicen por ahí la muchachada. Vamos de inmediato con más servicio social. Por acá me dicen saludos a Eliezer. ¿Cómo está Eliezer? Nos está saludando con un hola. Dice, complázcame con la canción Tu Amor y el Mío de Antonio Aguilar. Bueno, vamos a complacerle a Anaí ese tema musical que quiere escuchar. Vamos a escuchar a Lilian. Saludos a mi buena amiga Lilian Aceituno. Ella es fiel oyente de La Moderna. Nos escuchaba en Campamento Lancho, ¿verdad? Siempre nos escuchaba. Dice que ahora se encuentra en labores ahí en Juticalpa y está disfrutando de la programación de la radio. Saludos a mi amiga Lilian. Es una oyente desde hace mucho tiempo que nos escucha. Gracias por esa preferencia al escuchar La Moderna. Buenas tardes, Lilian. Bienvenida. ¿Cómo está?
2: Ok, muchas gracias. Yo siempre lo escucho. Yo lo escucho todo, cada que usted esté en su programa, yo lo escucho.
1: Gracias.
2: Ya día lo escuchaba en Campamento, pero ahorita me encuentro en Juticalpa y acá estoy activada con La Moderna. Es la única emisora que cabe en mi vida y en mi corazón. Ay, muchas gracias. Oye, yo siempre lo escucho. Mi nombre es Milian Aceituno. Siempre lo escucho, amigo Eduardo. Yo lo extraño cuando no esté en la radio.
1: Gracias, saludos. Milian Aceituno. Saludos, otra nota de audio por acá, escuchámosla.
2: Sí, Eduardito, soy yo, es que yo ande quiera que ando, yo ando detrás de La Moderna.
1: Oiga, bien.
2: Yo vivo en Campamento, pero ahorita estoy trabajando aquí en Juticalpa.
1: Ah, entiendo.
2: Cuando yo estoy allá en Campamento, yo lo escucho. Estoy aquí en Juticalpa, yo lo escucho, porque yo La Moderna es la única. Yo soy Lilian Aceituno. Vaya, Eduardito, mucho gusto para mí también, porque como le digo, ahí lo estoy escuchando y es que usted es una persona muy alegre, muy motivadora, por eso me encanta escuchar su programa, porque usted sabe que usted le pone ambiente bastante a la radio, me llega a su modo.
1: Bueno, gracias, saludos, muy amable, placer enorme, Lilian, por escucharnos. Dice Miranda, hola amigo, lo estoy escuchando de Santa Rosa de Copán, quiero la canción La Catracha de los Plebes. Qué buena canción esa, el amigo Miranda Cruz. Qué buena canción esa, La Catracha de los Plebes de Olancho. Ya la voy a complacer con mucho gusto, bienvenidos. Démosle tac tac a la pantalla, dice el alero Willy Gómez, vamos perdiendo, dice alero. Saludos al alero Willy Gómez, me imagino que así está con los deditos así cruzados, ¿ah? Para que empate la selección de Argentina. Bueno, las esperanzas son las únicas que se pierden, ¿verdad? Son las últimas en perderse las esperanzas, así que a seguir confiando, alero, que Argentina pueda empatar el partido. Lo estamos escuchando desde Santa Ana, dice Francisco Morazán. Ahí saluda a la gente allá en el bello municipio de Santa Ana, que por cierto están de feria también, me dicen. Saluda a la gente allá en Santa Ana, Francisco Morazán, los amigos que también están escuchando la radio en San Buenaventura, los amigos que están con nosotros siempre escuchando La Moderna allá en el municipio de Valle de Ángeles. Muchas gracias, vamos complaciendo las canciones. Aquí está música de Broncos. Amanecer contigo, dice. Buenas tardes, 2:24, solo buena música en esa hora de la tarde.
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0: Amanecer contigo, chiquitita. Las 2:27 dice: buenas tardes, Eduardo. Regálame la música. Paso del norte, de Alejandro Fernández. Atentamente, dice José de Nicaragua. Bendiciones, Eduardito. Hasta el bello país, dice Catracho, Honduras. Gracias, José. Saludos hasta la tierra allá en Nicaragua, el país de lagos y volcanes. Gracias, hermanito, por escuchar la moderna del Grupo América. Dice: hola, buenas tardes. Saludos para Pedro Porro hasta la Guadalupe Reitoca. Saludos, dice.
1: Miniatura.
0: Buenas tardes, dice, o buenas noches aquí en España. Saludos, dice, de Valencia, España. Le saluda Iris. Quiero la canción Suerte He Tenido, dice. Bueno, ya la voy a reproducir, Carla, sus audios, con mucho gusto. Ya le voy a dar play. ¿Verdad? Con mucho gusto, los audios de Carlita Sierra, allá en Nueva Armenia. Voy complaciendo la música. Ya le voy a dar play ahí para que escuchemos sus audios, con mucho gusto. Aquí está Antonio Aguilar, Tu Amor y el Mío.
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0: Bueno, buenas tardes, las 2 con 30 minutos, 2 de la tarde con solamente 30 minutos, estamos en tiempo de hidratación. En ese momento es el partido entre Inglaterra versus Argentina. Con esos resultados está clasificando Inglaterra a la gran final con España. 1-0 está ganando Inglaterra a Argentina. Bueno, todavía falta, ¿verdad? Seguimos confiando por ahí, seguimos confiando. Bueno, perfecto, avanzamos, las 2 con 31 minutos. ¿Qué dice Carlita? Buenas tardes, Carlita. ¿Qué me dice Carlita Sierra allá en la zona de Nueva Armenia? Carla Sierra.
1: Eduardito, ¿qué pasa que me deja a mi municipio por fuera? ¿Ah? No me lo saluda usted a mi municipio, Nueva Armenia.
0: Saludo a la gente de Nueva Armenia.
1: ¿Qué pasa, Eduardito? ¿Ah?
0: No, claro, le saludamos a toda la gente por ahí.
1: Entre salúdeme veces, a toda la gente de Nueva Armenia.
0: Simplemente que entre veces...
1: Saludos,
0: a ver, bájela ahí, bájela, bájela ahí, mi hermano. Simplemente que entre veces no da tiempo de saludar todo a la misma vez, ¿verdad? Así que no se resienta, que aquí hay amor para todos. Aquí hay amor para todos, siempre con la amabilidad que me caracteriza, ¿verdad? A ver, escuchamos nuevamente, es otra nota de audio de ella.
1: Saludos, Eduardito, saludos. Salúdeme a toda la gente de Nueva Armenia, Francisco Morazán. La moderna, la única.
0: Bueno, ahí se alegre, Carla Sierra. Correcto, las 2 con 32 minutos, vamos de inmediato con más servicio social. Presten atención, se busca los servicios, escuche bien, de una cocinera para hacer comida casera, para trabajar de inmediato aquí en Tegucigalpa. Para mayor información, llamen al 9695-9545. Una cocinera para hacer comida casera, que le ponga ese toque esencial a las comidas. ¡Qué riquísimo! Se necesita una cocinera pila, que le ponga, como dicen, sazón a la comida. Llamar al 9695-9545. También se está buscando los servicios Otra Oportunidad de Empleo. Presten atención, se busca una muchacha para oficios domésticos, con documentos en orden, dormida en el empleo. El trabajo es para Tegucigalpa, llamar al 9764-2187.
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0: Continuamos, buenas tardes, se marcan ya las 12:42, marca tu tiempo y haz lo correcto. Las 12:42 en la Moderna del Grupo América.
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0: Así es, bueno, buenas tardes, de inmediato se buscan los servicios de un técnico en informática. Para mayor información llamen al 9445-5808, ahí le van a dar más información al respecto sobre esta oportunidad de empleo. Un técnico en informática, llamen al 9445-5808. Se busca los servicios también de una empleada doméstica con dormida adentro. Llamar al 8935-1557, comunicarse al 8935-1557. Se busca una muchacha para oficios domésticos para trabajar ya de inmediato. Deben de comunicarse las interesadas.
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1: Bueno, encontramos aquí en La Moderna. Buenas tardes, las 12 y 44 minutos. Dice, excelente tarde, bendiciones. Pásenme el saludo, dice, para María Cruz, que está de cumpleaños hoy hasta Ojojona. Bueno, felicidades para María. Happy birthday to you. Happy birthday to you. Felicidades para ella, que Dios se la bendiga y que cumpla muchos, bueno, muchos años más de vida. María Cruz está de cumpleaños hasta el bello municipio también de Ojojona. Le saludamos, que siga celebrando un año más de vida. De parte de toda la familia que le quieren y le abrazan y le saludan ese día especial, hoy 15 de julio. Felicidades.

0: del mar.
1: Bueno, que la pase lo mejor y que coma mucho pastel para ello, que comparta con familia. Y por supuesto que el libro del creador le pueda conceder muchos años llenos de salud y prosperidad en su vida. Vamos a ver, por acá tenemos nota de audio. Buenas tardes, Joel. ¿Qué me dice Joel Cantarero?
2: Hola, Eduardo. Buenas tardes, buenas tardes. ¿Qué tal, Eduardo? ¿Cómo estamos? ¿Qué tal, qué tal? Eduardo, vi que yo ayer estuve esperando ayer y pasaba por el centro y nada, que miraba yo el amigo. Y estuve esperando, yo ponía la radio y como en la radio ayer no había señal. No había audio en la radio ayer. Estuve esperando yo ahí y nada. Quiero mandar un saludo a Doña Digna, a Varela, a Marbella y a Osiri. Que la estén pasando bien con la moderna, con el bombón. Con el bombón, el locutor número uno. Y a mi amigo Fito, que seguro mi amigo Fito ahorita está con la Varena mirando el partido de Argentina. Está mirando el partido ahorita, Fito.
1: Adivinó.
2: Imagínese, quiero, Eduardo, que me complazca con una ahí de Miguel Gallardo. Super perder, pero al saber, super perder. Una de Miguel Gallardo. Buenas tardes, Eduardo. Buenas tardes.
1: Super perder de Miguel Gallardo. Ok, a ver, ok, la tengo. Es de Miguel Ángel, su grupo cariñoso, la canción, ¿verdad? Super perder. A mí me saluda, dice, ¡gol de Argentina! ¡Gol de Argentina! Me dice por acá, vamos a rectificar ayer. ¡Gol de Argentina ahí! Bueno, golazo, gol de Argentina, pues. Arriba Argentina, 1-1, empató Argentina, gente. Empató Argentina, 1-1. Eso, arriba Argentina. Las esperanzas son las únicas que se pierden. Óigame bien, sí, he sufrido. Estaba en ese momento yo así, mire, estaba así, ¿ve? ¡Qué golazo, gente! Empató Argentina. Enzo Fernández anotó gol. Bueno, arriba. Eso es la sensación del fútbol. Empató Argentina, gente, 1-1. Bueno, minuto 88. Voy con Inglaterra, dice por acá, hace rato Yamilek. Bueno, pues así estamos. Esto es fútbol, qué lindo. Empató Argentina, hoy sí, arriba. Me dice por acá, hey, saludos al alero Willy Gómez que está celebrando, me dice el alero. En este momento es el gol de Argentina. Saludos hasta Los Ángeles, California. Está brincando en un pie el alero. Bueno, las 2:48 minutos. Qué golazo, gente. Qué golazo. Estoy viendo por acá la repetición. Qué golazo. Qué buen gol que anotó ese gran jugador. Golazo. 1-1. El partido se puso bueno. Vámonos con música, vamos complaciendo más temas musicales, mientras aquí seguimos viendo el partido y acompañándoles con la buena música de la moderna.

0: Buenas tardes, Eduardo. Buenas tardes, buenas tardes. Placer de saludarle, Eduardo. Aquí estamos con una gran lluvia, Eduardo, aquí en la zona de San Pedro. Está lloviendo, Eduardo, está lloviendo y estamos afilando discos de molino, Eduardo. También estamos vendiendo yuca, Eduardo, por aquí, por la zona de San Pedro y Orito y alrededores. Así que lo andamos escuchando, Eduardo, siempre, siempre, siempre en sintonía de la radio, Eduardo. Quiero que me complazca la canción Parrandero, Parrandero Soy, y también la canción En el Mismo Tren, Eduardo. Saludos, Eduardo. Saludos a toda su familia por ahí, hombre, que la pasen bonito. Salúdenme a Eduardo González ahí, el hombre que anda en un carro por ahí, hombre. Así que se le saludamos, que la pase bonito y que la pase de lo mejor, siempre escuchando, siempre en sintonía de Radio Moderna. Saludos a Pedrito Gómez en la colonia Miraflores, por ahí, Pedritos. Por ahí, Eduardo. Saludos, Eduardo, saludos.
1: Saludos, mi buen amigo, el popular Luis, gracias por escucharme allá en la sabana. Llorito Lloro dice que está lloviendo. Esa es la que quiere escuchar. Soy parrandero y amanezco en el parrandón. Vamos a ver, por acá leemos comentarios que están llegando en el TikTok. Me dicen, ¡gol de Argentina! ¡Gol, gol, gol, gol, gol, gol, gol de Argentina! ¡Gol de Argentina, gol de Argentina, gol de Argentina, gol de Argentina, gol de Argentina, gente! ¡Gol, gol! Ahí está, pues, 2-1 Argentina, mostrando la grandeza porque es la campeona del mundo actual. 2-1. Ahí está, golazo, golazo, golazo, golazo, gol, gol, gol, gol, gol, gol, gol. Arriba, arriba, arriba, arriba, arriba, arriba, arriba, arriba del marcador. 2-1, 2-1, golazo de Argentina, gente. Está ganando la selección de Argentina. Teresita, saludos, Teresita. Vamos a ver, quiero comentarnos, todos comentando con la bandera de Argentina. Todos comentando con la bandera de Argentina, gente. Vamos a ver, todos comentando con la bandera de Argentina. Los que me están viendo por ahí, los que van apoyando. ¡Qué golazo, golazo, golazo, golazo, golazo! De Lautaro, golazo de Lautaro. Lautaro Martínez anotó gol. 2-1 Argentina está ganando en el partido en ese momento. ¡Qué alegría, qué emoción!
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0: Ahí le voy a estar complaciendo las canciones.
1: Doki doki.
0: Saludos. Bye. Very good. Saludos.
1: Very good, bomboncito. Saludísimos.
0: Saludos, vaya. Lidia King, allá en New York, Estados Unidos. Ahí está disfrutando de la programación de la radio. Buenas tardes, queridos oyentes. Está ganando Argentina. Arriba, Argentina. Arriba, arriba, arriba, arriba. 2-1.
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0: continuamos a través de la moderna. Árbitro pita ya. Las 3 con un minuto. Se marca ya las 3 de la tarde con exactamente un minuto. Que el árbitro diga final, mi hermano. Diga final. ¿Cuánto está añadiendo? Ya llevamos 12 minutos ha añadido y añadieron 9. Y ya son 12. Por favor, el árbitro que pite ya al final, gente. ¿Verdad? 2-1 está ganando Argentina a Inglaterra. Ya llevamos ya 13 minutos casi también. 13 minutos ya de lo adicionado en ese partidazo de la semifinal de la Copa Mundial United 2026. Las 3 de la tarde con 2 minutos. Por acá me dice, vamos a leer mensajes. Me dice por acá, saludos. Quiero una de Miguel Ángel. Soy de Majada, dice Chinda. Le habla José. Saludos, dice, para la familia Gómez. Saludos, el enamorado, el popular José. Otro mensaje dice, saludos, dice, para ese bombón, dice Lucía. Saludos, Lucía, gracias. Complázcame con la canción La Venia Bendita, Eduardo. Vamos a complacer a La Venia Bendita. Pita ya, árbitro. Yo estoy aquí, estoy con los deditos cruzados. Que ya pite, hombre. Dígale que ya termine, que termine el partido, hombre. Estamos nerviosos aquí, ¿ah? Estamos tensos, ¿ah? Final del partido. Clasificada Argentina nuevamente a una final de la Copa Mundial. Arriba Argentina, Kenner. ¿Cómo estamos?
1: Oíme, bombón. Tengo todo un mar de nervios todavía, pero bueno, ya terminó el partido.
0: Terminó
1: el partido, señoras y señores. Todo el auditorio de Radio Moderna, escuche usted muy bien. Argentina volverá a disputar la gran final de la Copa del Mundo cuando le ganó 2-1 a Inglaterra. Un sufrido partido. Oíme, bombón. Todos estábamos ahí en la sala agarrándonos de los pelos, comiéndonos las uñas, pero sí, confirmado, la selección de España y la selección de Argentina jugarán este domingo a partir de la 1:00 p.m. la gran final de la FIFA, de la Copa Mundial de la FIFA 2026. Póngamela, señores y señores. Confirmado, Argentina le ganó 2-1 con gol de Enzo Martínez y con gol de Lautaro Martínez. Le remontó al partido a Inglaterra, su máximo rival, este clásico del fútbol. Y es así como Argentina va a disputar la gran final de la Copa del Mundo contra España, bombón.
0: ¡Qué partidazo, Kenner! ¡Qué partidazo! ¡Muchacho! ¡Nos volvimos a ilusionar, muchacho!
1: ¡Dale!
0: Nos volvimos a ilusionar, dice por ahí.
1: Así es, así que saludos para todas las personas que le iban a Argentina, especialmente aquí a mis compañeros, a mis colegas, a Edin, a Planas, a Marta, a todo el mundo que le iba a la selección de Argentina. Bueno, ya está confirmado la selección de España y la selección de Argentina.

0: la Copa del Mundo, Bombón.
1: Así están las cosas. Bueno, saludos a la gente. Vamos a dejar que la gente comente por ahí qué les parece esa final. La gente que está en TikTok, quiero que ver que la gente que se quiera unir a la ventanilla y que quieran celebrar o quieran saludar.
0: Sí,
1: o
0: que, no, piensan. Que comente, que piensan, que piensan, que piensan. Vamos, vamos, todos.
1: Vamos a unir gente por aquí. Tengo la ventanilla abierta, ¿verdad? Tengo la ventanilla abierta para las personas que quieran unirse en ese momento, si quieran expresar lo que han sentido de esa emoción del partido entre Argentina, que ya está clasificada, Kenner, en sus, bueno, a disputar una segunda
0: final. Segunda final consecutiva que va a disputar la selección de Argentina contra la madre patria, contra la roja, contra la selección de España,
1: a ver,
0: Bombón. Así que de ya ustedes pueden ir diciendo quién va a ganar, quién va a ganar esa gran final. Ya está completamente confirmado, la selección de España contra la selección de Argentina. Se llevará a Lionel Messi junto con la selección de Argentina ese bicampeonato, Bombón. Sumará su cuarta estrella a la camiseta.
1: Podrá, ¿verdad? Y todo.
0: A ver qué pasa
1: ese domingo, ¿verdad? Es un partidazo, toda la gente está expectante. Esperando esa gran final, y bueno, ya no se puede criticar de que Argentina le regalaba los partidos. Fue un buen partido.
0: Sí, fue un gran partido. Mira,
1: oíme, qué golazo de Enzo.
0: Qué golazo de Enzo. Sí, terrible gol de Enzo Martínez. Y también, oíme, un golazo del Lautaro Martínez, pero fue más la asistencia, fue un centro impecable de Lionel Messi. ¿Quién más? Lionel Messi fue un centro impecable, casi que a la cabeza de Lautaro Martínez. Y es así, Bombón, déjame ir a celebrar, porque vamos a ir allá a subir esa noticia de último momento. La selección de Argentina se ha clasificado a la final de la Copa del Mundo de la FIFA 2026 y le tocará medirse ante la selección de España el próximo domingo a la 1 de la tarde.
1: Todo definido. Y entonces Inglaterra se enfrenta a Francia.
0: Inglaterra se va a enfrentar ante Francia el sábado a las 3 de la tarde por el tercer lugar.
1: Bueno.
0: Ahí está.
1: Han quedado informados.
0: Emocionados.
1: Han quedado informados. Nos vemos. Gracias, Kenner.
2: Nos vemos, Bobón.
1: Gracias al popular Kenner por acá que nos ha acompañado. Dice, complaja la canción, dice Derrotado sin Cariño. Con mucho gusto vamos a complacer ese tema musical aquí en La Moderna del Grupo América. Gracias a la persona que nos ha escuchado y que han estado pendientes de esa programación. Le hemos llevado los pormenores, ¿verdad? Y, por supuesto, la emoción de ese partido entre Argentina versus Inglaterra. 2-1, clasificó Argentina. Por acá me están pidiendo los números, dice, de empleada doméstica. En ese momento se los voy a compartir, ¿verdad? El número para muchacha para oficios domésticos. Ahora mismo le vamos a compartir los números telefónicos. Aquí en La Moderna del Grupo América estamos para atenderles con la mayor amabilidad del mundo, como usted se lo merece, querido oyente. Se necesita ver por acá, vamos a darle a conocer los números de empleo que me los están pidiendo. Saludos a Lidia King allá en New York. Ya le voy a complacer su canción Borracho de Amor y entre otras canciones bonitas que tengo para complacerles a toda nuestra audiencia. Ya me voy, mi gente, ya casi me toca retirarme, pero ahí le voy a dejar programada la canción a mi amiga Lidia King, Borracho de Amor y entre otras canciones bonitas que vienen aquí en la programación de la radio. Con permiso, mi nombre es Eduardo Archaga. Es un placerazo enorme acompañarles siempre en esa misma frecuencia de Radio Moderna. Será hasta la próxima. Con permiso, 3:09.
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1: Saludos por los amigos de Honduras, por los compas de Radio Moderna, compadre. Bienvenido a pasar, compa Fer Martínez, y sus cuates de lancha. ¡Vámonos!

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1: ¿Cómo triunfar aquí? Pese a la pérdida de unos 90.000 empleos reportada por el COEP en 2023 y muy a pesar del millón de hondureños que ni estudian ni trabajan, cifra acumulada en los últimos años, según datos oficiales, siempre hay historias que gritan que sí se puede emprender aún en Honduras. Así dijeron los jóvenes que con orgullo revelaron en el podcast Conectados de Radio América el éxito de su emprendimiento, un hotel para mascotas.
2: Uno se queda como con los brazos cruzados, como decir, ¿qué hago? ¿Qué voy a hacer? Y una muy buena amiga me dijo, ¿sabes qué? Vos puedes poner un hotel de perros, vos siempre me cuidas mis perros, ¿por qué no pones un hotel? ¿Qué? Y me quedó el gusanito y empecé a hacer el estudio de mercado aquí en el país, con lo que hay tanto aquí en Tegucigalpa como en San Pedro Sula, donde realmente sí vi la necesidad y vi el espacio donde tenía que ser algo más familiar, algo más de hogar.
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0: brillar. Hola, muy buenas tardes, pueblo de Honduras que sintonizan Radio Moderna. Bienvenidos a su programa Aviva el Fuego. Sí, aviva el fuego de tu corazón, del movimiento católico conquistando las naciones para Cristo. Bienvenidos esta tarde a este gran programa. Y como todas las tardes, tenemos el privilegio que nos acompaña el fundador del movimiento, José García, al cual le damos la bienvenida. Muy buenas tardes, José.
1: Buenas tardes, hermano Elías. Muy buenas tardes a todos los hermanos y amigos que lo escuchan aquí en Tegucigalpa. Qué bendición los hermanos que lo escuchan en los diferentes lugares de Honduras. Es una gracia, es una alegría, es una bendición de poder llevar una palabra de aliento el día de hoy. Dice la palabra de Dios: buscar al Señor mientras pueda ser encontrado. Y qué bendición que por medio de este programa podamos encontrar una palabra de aliento, una palabra de bendición. No todo está perdido, hermano que me escucha. Cuando tú sientes que ya todo se acabó, es cuando el Señor apenas viene comenzando. Así que ánimo, ánimo, porque todo lo podemos en Cristo que lo fortalece, ya que Él va delante de nosotros abriendo caminos adelante, que hoy es un día de gran bendición porque el Señor está con nosotros.
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3: Así que hermana Roselia Carías, desde Luciana. Hermana Carías, Dios le bendiga. Hermana Roselia, bueno, los audífonos suyos, el teléfono suyo. Y dice el hermano José García, la suegra suya también.
4: No tengo, hermano.
3: Ah, ¿no tiene? Bueno, pues, que al Señor la use grandemente, hermana.
4: Gracias, hermanito.
3: Ándale, bendiciones.
4: Dios lo bendiga. Gracias. Bueno, hermanitos, pues, buenos días, buenas tardes, buenas noches. No sé a qué horas ustedes me van a escuchar. El Señor me ha elegido ahora para estar aquí frente a todos ustedes. Es mi primera vez. Estoy muy nerviosa, pero Dios va a hacer su obra. Y, pues, en este momento, pues, voy a pedirle al Espíritu Santo que venga a socorrerme. Que venga, que sea Él el que ponga las palabras en mi boca para que sea de bendición para cada uno de ustedes, que mi testimonio y mi testimonio de vida, pues, que sea para edificar a muchos corazones, y la palabra de Dios que llegue hasta lo más profundo de sus corazones. Y bueno, pues, mi tema se llama Huesos Secos. Yo escogí este tema, bueno, no lo escogí, fue Dios que me lo puso. Le pedí tanto a Dios que pusiera el nombre de mi tema, porque yo no sabía cómo ponerlo. Y pues, gracias a Dios, el Señor me lo puso y pues puso Huesos Secos. Y pues sí, Huesos Secos, porque así llegué yo a este ministerio, con los huesos secos, hermanos. Y pues Él me daba esta lectura también, y ahorita se las voy a leer. Y bueno, y vamos a comenzar en el nombre del Padre, del Hijo y del Espíritu Santo. Ven, Espíritu Santo, ven, el Señor, y enciende mi corazón del fuego de tu amor, Señor. Envía tu Espíritu y renueva la faz de la tierra, Padre Santo. Que cada palabra que salga de mi boca, Señor, sea palabra tuya, mi Señor. En tus manos yo me encomiendo, Padre Santo. Y dame la fuerza y la sabiduría para poder hablar de las grandezas de tu amor, Señor. Y bueno, y te lo pedimos en el nombre del Padre, el Hijo y el Espíritu Santo. Amén, Jesús. La cita bíblica que el Señor puso para este tema, quiero 37:1, y se la voy a leer en este momento, si alguien tiene su Biblia, y si no, pues escuchen. La mano del Señor se posó sobre mí, y el Señor me llevó en espíritu, dejándome en un valle todo lleno de huesos. Me hizo pasarle revista, eran muchísimos los que habían en la cuenta del valle, estaban reseco. Entonces me dijo: hijo de hombre, ¿podrán revivir esos huesos? Contesté: tú lo sabes, Señor. Me ordenó: profetiza así sobre esos huesos secos. Escuchen la palabra del Señor. Esto dice el Señor a esos huesos: yo les voy a infundir espíritu para que revivan. Les infundiré tendones, les haré crecer carne, tensaré sobre ustedes la piel y les infundiré espíritu para que reviva. Así sabrán que yo soy el Señor. Pronuncié la profecía que se me había mandado, y mientras lo pronunciaba resonó un trueno, luego hubo un terremoto y los huesos se juntaron huesos con huesos. Vi que habían prendido de ellos los tendones que brotaba la carne y tenía la piel tensa, pero no había espíritu en ellos. Entonces me dijo, llama, hijo de hombre, diciéndole al espíritu esto. Dice el Señor, ven, espíritu, desde los cuatro vientos y sopla en estos cadáveres para que revivan. Pronuncié el llamado que se me había mandado. Penetró en ellos el espíritu. Recibieron y se pusieron en pie. Era una muchedumbre inmensa. Entonces me dijo, hijo de hombre, esos huesos secos son toda la casa de Israel. Ahí lo tienes, diciendo, nuestros huesos están secos, nuestra esperanza se ha desvanecido, estamos perdidos. Por eso profetiza, diciendo, esto dice el Señor, yo voy a abrir sus sepulcros, los voy a sacar de sus sepulcros, pueblo mío, y los voy a llevar a la tierra de Israel. Sabrán que yo soy el Señor cuando abra sus sepulcros, cuando los saque de sus sepulcros, pueblo mío, infundiré mi espíritu en ustedes para que revivan. Lo estableceré en su tierra y sabrán que yo, el Señor, lo digo y lo hago. Oráculo del Señor, palabra del Señor. Bueno, hermano, pues esta fue la cita bíblica que Dios puso en mi corazón. Y pues, hermanitos, yo pues soy Roselia Carías y soy de la comunidad de Baton Rouge. Y pues el Señor me ha elegido el día de hoy para hablarle de las grandezas que el Señor ha hecho en mi vida y pues hablarle de mi testimonio de vida, ¿verdad? Y pues así como el Señor habla en esta lectura, huesos secos. Así llegué yo a este ministerio con los huesos secos.

En mi niñez yo no tuve problemas, yo no sufrí en mi niñez, no me acuerdo haber sufrido, ¿verdad? Pues yo comencé, yo a los 15 años yo me fui a la capital a trabajar porque yo quería ayudar a mis padres, porque mis padres eran muy pobres y pues yo quería ayudarlos. Y pues me fui a la capital a trabajar y pues para mí era una alegría grande poder ayudar a mis padres. Yo ganaba, pero yo se lo iba y se lo dejaba a ellos. Cada mes era una alegría grande para mí ir y llevarles ese poquito de dinero. Y pues fue una alegría grande para mí poder ayudar a mis padres. Y yo me acuerdo a mi madre que siempre me decía, me daba las gracias, ¿verdad?, por lo que yo hacía y ella era muy feliz. Pero yo estuve trabajando allá desde los 15 años, pues hasta los 20, 21 por ahí. Decidí venirme para los Estados Unidos. Mi mamá, ella no quería que yo me viniera, pero yo la convencí, ¿verdad?, de que yo quería venirme para acá con un sobrino mío que él quería venirse para acá y me dijo, vámonos. Y pues nos venimos. Y pues yo le dije a ella que yo venía por un año para acá, pero ya tengo 35 años de estar aquí en los Estados Unidos y pues yo ya, pues ya no regresé a vivir allá, pero yo sí fui como a los 2 años de estar aquí, yo fui a ver a mi mamá, ¿verdad? Porque gracias a Dios yo llegué en el tiempo de que se arreglaban papeles, yo pude arreglar mis papeles luego. Y bueno, pues cuando yo me vine y llegué con la ayuda de Dios, yo llegué a Ciudad Juárez y crucé todo México y estando yo ahí en Ciudad Juárez, pues yo le escribí a mi mamá y mi mamá me mandó a decir que una de mis hermanas estaba en Los Ángeles, una hermana mayor, ya se había venido y ella no vivía con nosotros, ella todo el tiempo vivió en la capital, entonces ella casi no vivió con nosotros en nuestra casa. Y pues ella se había venido, entonces estaba en Los Ángeles. Y entonces cuando mi mamá me mandó el número de teléfono de ella y yo le llamé y le dije, hermana, ¿tú me puedes ayudar para yo irme para allá? Yo estoy aquí en Ciudad Juárez. Y ella dijo, sí, deja hablar con mi patrona, dijo, a ver qué me dice. Y pues ya me dijo ella, mira, yo hablé con ella y sí, te va a prestar el dinero, pero cuando tú vengas, tú tienes que trabajar aquí, donde yo estoy trabajando con ella, para que le pagues ese dinero. Y yo le dije que estaba bien, pero pues yo no pensaba. En mi inocencia no sabía en dónde ella trabajaba, ¿verdad? Y cuando yo llegué, pues sí, la señora me estaba esperando para que yo fuera a trabajar ahí donde ella trabajaba. Y cuál fue mi sorpresa, que cuando yo llegué, pues mi hermana me recibió y me dijo, señora, que te presentes mañana a trabajar. Yo le dije, está bien. Y pues yo en mi vida nunca, de lo nunca, yo había entrado a una cantina. Y cuando yo llegué, pues era una cantina donde yo iba a trabajar. Yo cuando ella me dijo, aquí es donde vas a trabajar, yo sentí que el mundo se me derrumbó porque yo nunca me imaginé llegar a trabajar a un lugar así. Y pues yo tenía que pagar ese dinero y pues la señora bien contenta me recibió. Pues yo estaba bien jovencita, ¿verdad? Y entonces ella pues se puso bien contenta cuando me vio. Entonces cuando yo pues comencé a trabajar allí, pero yo cada día que yo tenía que ir a trabajar, porque pues era para ir a atender borrachos y todo eso, ir a servirle la cerveza a los borrachos y todo eso, ¿verdad? Y yo para mí no era alegría ir a ese trabajo, pero yo sabía que tenía que pagar ese dinero. Cuando yo estuve en Ciudad Juárez, hermano, yo tuve un novio, porque yo estuve ahí como 7 meses trabajando. Entonces yo tuve un novio allí y yo me vine un 23 de diciembre porque una persona que nos conocía allí y que dijo que él me podía pasar con los papeles de su esposa. Y entonces porque yo le dije que yo venía para acá y entonces Dios puso muy lindas personas ahí en Ciudad Juárez, muy buenas personas que me ayudaron y me echaron la mano y pues esa persona vino a dejarme a Los Ángeles y entonces con los papeles de su esposa yo no tuve que andar cuidándome de la migra y todo eso porque él me trajo y en ese tiempo todo era más fácil y entonces cuando yo me despedí de ese novio que yo tenía pues yo tuve relaciones con él, ¿verdad? Y yo le dije que yo venía para acá y él según dijo que iba a venir también y pues no, él nunca se vino, pero ¿cuál fue mi sorpresa? Que yo comencé a trabajar en ese lugar donde les digo, como a los 2 meses comenzó esa señora a verme diferente, ¿verdad? Y yo pues no sabía.
Y entonces ella le dijo,

0: ¿sabes qué? Lleva a tu hermana al doctor. Y ella se dio cuenta de que yo estaba embarazada y ni siquiera yo lo sabía, porque yo tenía un problema de que yo no, mi periodo a veces me venía cada 5 meses, cada 8 meses, entonces yo no tenía control de eso y pues yo nunca me imaginé que yo podía quedar embarazada solo teniendo relaciones solo una vez. Yo no, era tan inocente que yo no creía que yo podía quedar embarazada, entonces yo no me di esas consecuencias, ¿verdad? Y entonces cuando esa señora le dijo a mi hermana que yo estaba embarazada, que me llevara al doctor, y pues mi hermana me llevó al doctor y mi hermana estaba tan enojada, pero tan enojada, cuando el doctor le dijo que yo ya tenía 2 meses de embarazo, mi hermana me trató bien mal y me dijo, ¿cómo es posible? Y me dijo, si mi mamá me dijo que te cuidara porque tú eres virgen y tú mira con lo que me saliste. Y se enojó tanto conmigo, me trató tan mal en frente del doctor. Y entonces, para ese entonces, había un hombre que era el que nos llevaba, porque pues ella no sabía manejar, ni yo, ni teníamos carro, ni nada, ¿verdad? Y entonces ese hombre era el que la raiteaba a ella y me raiteaba a mí. Y este hombre era como de unos 40 o 45 años. Y ese hombre comenzó a enamorarme y a enamorarme a mí, a escondidas de mi hermana. Y este hombre pues comenzó a enamorarme y todo eso. Y él fue el que nos llevó al doctor, porque ella le dijo que me lleva, que fuéramos. Y entonces él pues se dio cuenta de todo, de que yo estaba embarazada. Y cuando él supo que yo estaba embarazada, pues él a mí nunca un hombre me había enamorado como él lo hizo. Y yo estaba deslumbrada de todo lo que él, todos los regalos que él me daba. Y él me llevaba a pasear a escondidas de mi hermana. Y pues yo estaba yo deslumbrada porque no era amor. Ahora yo sé que no era amor, ¿verdad? Pero en ese tiempo yo pensé que yo estaba enamorada de él, pero no, era por todo lo que él me daba y todo lo que él me decía. Y entonces yo, cuando él supo que estaba embarazada, él ya no quiso nada conmigo. A mí me dolió mucho, ¿verdad? Y que él me dio la espalda. Dijo que ya no quería nada conmigo. Y entonces yo me enojé tanto y me dolió. Y entonces yo sabía que estaba embarazada y que yo no sabía qué iba a hacer. Y él pues ya dijo que ya no quería nada conmigo. Y yo le dije que no me dejara, que yo quería seguir con él, y él dijo, no, yo ya no quiero nada contigo. Entonces, hermano, yo no sabía qué hacer, me sentía tan sola, tan triste. Yo deseaba un abrazo de mi mamá, yo deseaba que alguien me apoyara, que me ayudara, y no, nada, solo tenía puros maltratos de mi hermana. Y pues un día llamó mi mamá y yo no pude hablar con ella, mi hermana me la pasó y yo nunca pude hablar con ella porque yo no tenía el valor para decirle que yo estaba embarazada, ni le podía decir lo que yo estaba sufriendo. Yo solo lloraba y lloraba y lloraba. Y entonces ella, como madre, ella supo que yo estaba sufriendo. Y había un hermano mío que había llegado a California también, pero estaba en otro estado, estaba en Modesto, California. Y entonces mi mamá le dijo a mi hermano que fuera por mí, y entonces mi hermano fue y me fue a recoger y me llevó con él y me dijo, ¿qué pasó? Yo le dije, es que estoy embarazada. Y mi hermana le dije, pues me corrió, me está tratando mal. Y entonces yo no le pude decir a mi mamá que yo estaba embarazada. Y él dijo, bueno, pues vámonos. Y pues él me llevó a vivir donde él vivía con un montón de hombres allí en unos apartamentitos donde él rentaba. Y pues él me llevó a vivir allá con él y allá conseguí un trabajito yo y gracias a Dios él pudo arreglarme papeles porque él trabajaba en el FIL. Y pues él me consiguió una carta y ya arreglé mis papeles, gracias a Dios. Y pues mi hermana, cuando supo que yo había arreglado papeles, pues ella también se vino y a que mi hermano le arreglara papeles y pues también arregló papeles. Y pues cuando ella llegó, mi hermano le consiguió un trabajo a ella con una señora cuidándole de sus niños. Y pues yo conseguí trabajo en una tortillería, haciendo tortillas. Y entonces yo ahí, todo mi embarazo lo pasé ahí trabajando en esa tortillería. Y entonces cuando yo pasó el tiempo y pues tuve a mi niña, gracias a Dios, Sí, entonces mi hermano pues siempre apoyándome y ayudándome. Y entonces cuando yo ya tenía 40 días de haber tenido mi niña, mi hermana, esa mujer con la que ella se había ido a trabajar, trabajaba en un nightclub donde hacían bailes y se vendía cerveza y todo eso. Entonces mi hermana le dijo a mi hermano, ella tiene 40 días, ella tiene que salir a trabajar, porque tú no la puedes estar manteniendo y ella tiene una responsabilidad, ella tiene que mantener esa criatura que tiene. Y entonces pues estuvo de acuerdo mi hermano y pues me llevó a ella a trabajar a donde esta mujer le había conseguido trabajo a ella y pues me llevó a mí también a trabajar a ese lugar. Y pues me fui a trabajar allí en obediencia a ellos. Me fui a trabajar allí y ella me llevaba, ella me raiteaba junto con esa señora, porque la señora era la que la llevaba a ella. Otra vez yo regresé a trabajar a un lugar donde yo no quería trabajar, donde yo no quería estar, pero yo tenía que hacerlo porque yo tenía que mantener a mi niña. Y entonces trabajar allí, pero a mí no me gustaba. Y ahí pues había peor, ahí estaba peor porque ahí había tanta gente, tantos hombres que llegaban a tomar, a divertirse con las mujeres ahí, a bailar y todo eso. Y pues ahí conocí yo otro hombre que comenzó a enamorarme y pues de ahí pues él me raideaba para mi casa y todo, me llevaba y me traía. Y pues ahí comencé a conocerlo y un día pues yo quedé embarazada de él y entonces pues yo le dije, mira que estoy embarazada y él dijo, pero se puso muy contento, pero dijo, yo no tengo a dónde llevarte. Y yo estoy viviendo, dijo, con una familia, dijo, yo no tengo a dónde llevar. Y entonces vine yo y le dije a mi hermana, le dije, estoy embarazada. Ella me dijo, tú no puedes tener esa criatura, tú tienes que abortarla. Y entonces pues yo tenía a mi niña chiquitita, ¿verdad? Yo me sentía tan mal porque yo no sabía qué hacer y no tenía el apoyo de ella, no tenía el apoyo de mi hermano ni siquiera le dije lo que pasaba. Y entonces ella dijo, tú tienes que abortar a esa criatura, tú no la puedes tener, tú no puedes estar criando dos niños. Y entonces ella misma mandó a esa señora con la que vivía, con la que le consiguió trabajo y le dijo que me llevara a una clínica de aborto. Y pues yo ni sabía ni a dónde me llevaba, yo solo ella llegó y me dijo, dice tu hermana que vengas conmigo y me fui. Y yo ni siquiera sabía dónde me llevaba y pues ella me metió a esa clínica y pues ahí sucedió que yo le quité la vida a mi criatura. Regresé yo a mi casa y otra vez comencé a trabajar ahí donde yo trabajaba. Y entonces este muchacho pues se enojó mucho por lo que yo había hecho y le agarró un odio a mi hermana. Porque digo, ella no tenía por qué hacer eso. Y bueno, y pasaron así los días. Seguí trabajando ahí y después allí llegaban muchas personas, traficantes de droga y todo eso. Y mi hermana era como muy ambiciosa al dinero y ella conoció a unos muchachos que vendían mucha droga y entonces ella quería que yo me juntara con uno de ellos y ella los invitaba a la casa porque para ese entonces yo ya me había ido a vivir con ella a otro lugar porque mi hermano se había ido para Guatemala y entonces yo me tuve que ir a vivir con ella. Y entonces un día ella lo invitó a ese muchacho a la casa, que fuera a la casa, a esos que vendían droga, y entonces le dijo que me llevara a pagar un bill y él me llevó a pagar ese bill. Pues nosotros en ese tiempo no manejábamos carro, siempre dependíamos de las personas y ella le dijo que me llevara a pagar ese bill. Pero ese muchacho cuando me llevó, no me llevó a pagar el bill, lo que me llevó al hotel donde él vivía, donde él estaba. Y él abusó de mí y yo quedé embarazada otra vez. Entonces yo le pedía de favor que no me fuera a dejar embarazada. Y le decía, ay, tú sabes que yo tengo una niña chiquita y a él no le importó. Él de todos modos me dejó embarazada. Y pues cuando yo le dije a mi hermana otra vez que yo estaba embarazada, mi hermana me dio una toma para que yo la tomara. No sé ni qué fue lo que me dio porque yo vi que ella estaba haciendo un menjurje ahí de tantas cosas. Y de ahí me la dio para que me la tomara. Yo solo me acuerdo que mi cabeza me daba vueltas y vueltas. Y pues no pasó de que yo no aborté. Entonces mi hermana, de ver que yo no había abortado, me corrió de su casa, me dijo que me largara, que me fuera con mi niña. Y pues me fui. Yo no sabía dónde ir, porque yo no conocía a nadie. Pues yo me fui Llamé a esta señora donde mi hermano rentaba antes y le pedí de favor que si me dejaba llegar a su casa. Pues ella me dijo que no tenía espacio para mí, pero que me iba a conseguir con una vecina. Y pues me fui a trabajar al fin, dejé mi niña con esa señora para que me la cuidara, era una americana. Y pues ella me la cuidaba lo que yo iba a trabajar. Y pues un día ese novio que yo tenía, por el que yo había abortado al bebé, él llegó y me dijo que me fuera con él porque él pensaba que yo estaba embarazada de él. Y entonces yo le dije que yo no le quise decir que ese niño no era de él porque yo no tenía nadie que me ayudara, y como él llegó por mí, pues yo me fui con él. Yo nunca le dije que ese bebé no era de él, y entonces me fui con él. Él me llevó a vivir a un hotel porque no tenía dónde llevarme, y ahí creció mi bebé, ahí creció mi pancita. Y entonces, pues, él no tenía dinero, él ganaba muy poco, y lo que ganaba, pues, estaba pagando su carro y todo eso, y entonces él no tenía suficiente dinero. Y pues ahí vivimos muchas, muchas pobrezas, muchas pobrezas. Y un día, estando yo embarazada, él me dijo, tú tienes que ir a trabajar para que agarremos un apartamento donde ir a vivirnos, porque cuando nazca el bebé, dice, tenemos que estar en otro lugar, no aquí. Y yo no sabía ni a dónde ir a trabajar. Y él, como él me conoció en ese club, en ese lugar donde hacían bailes, pues él me consiguió trabajo en un lugar también donde era como una cantina, y entonces donde se vendía cerveza. Y entonces ahí me llevó él a trabajar, porque todavía no se me notaba el embarazo, y me llevó a ese lugar a trabajar. Yo no quería estar ahí trabajando, pero yo tenía que hacerlo, ¿verdad? Y entonces, después, pues la señora me corrió porque supo que yo estaba embarazada, y ya pues seguí yo allí en el hotel con él. Y después llegó una de mis hermanas, cuando ya casi iba yo a dar a luz, mi hermana fue y me recogió y me dijo que me fuera con ella, pero ella trabajaba en una casa cuidando niños. Esa fue otra de mis hermanas que apenas había llegado, y entonces ella me dijo que me fuera con ella, y ella fue la que me llevó al hospital, ¿verdad?, para que tuviera mi criatura. Y en lo que pasó ese tiempo, pues este muchacho consiguió un apartamento, y ya cuando yo salí del hospital, pues yo me fui con él a vivir con él, y pues gracias a Dios, pues ahí pues ya tenía a mi niño. Pero cuando mi hijo nació, y pues este hombre, como yo lo había conocido en ese club, Él todo el tiempo se la pasaba ahí, tomando y mujeriando, y hacía todo él allí, ¿verdad? Vendía droga y hacía de todo él allí. Y entonces él, pues, teníamos muchos problemas porque pues yo había encerrada la casa, y él llegaba con chupetones en el cuello y todo eso, y pues no era fácil vivir con él. Y pues un día él dijo que nos íbamos a dejar, con tanto pleito que teníamos. Y entonces él me dijo, yo te voy a dejar, pero yo me voy a llevar al niño. Y le dije yo, no, tú no te lo vas a llevar, porque él ya, antes ya había quitado una niña y se la había dado a su mamá, y su mamá le estaba criando a él una niña. Y entonces él me dijo, así como le quité esa niña a la otra mujer, también te voy a quitar este niño y se lo voy a llevar a mi mamá a México. Y entonces ahí pues, tuve que decirle la verdad de que mi niño no era de él. Yo le dije, el niño no es tuyo, es de fulano de tal. Y pues él se enojó muchísimo y nos peleamos y nos dejamos. Y para ese entonces, pues ya gracias a Dios ya habían venido mis otros hermanos y ya vivían en una casa todos juntos. Vivía mi hermana, ya había llegado otra hermana, y entonces pues ya nos fuimos a vivir, y mis sobrinos, y nos fuimos a vivir todos juntos a una casa, y pues ellos veían todos los problemas que yo pasaba con este hombre, y ellos me regañaban mucho porque yo vivía con él, si él me trataba bien mal. Y pues bueno, ya me fui yo a vivir con ellos, pero hermano, yo llevaba ese dolor tan grande de ese bebé que yo había abortado. Eso es un peso muy grande que uno, porque es un pecado muy grande abortar un bebé. Yo no tenía paz en mi corazón, yo lloraba, yo no tenía paz, y yo sentía que yo cada día caía más abajo, porque yo cometía pecado tras pecado, pecado tras pecado. Yo descuidaba mucho a mis niños. Cuando yo me fui a vivir con ellos, Yo comencé a trabajar en un empaque de almendras, pero como era tan poquito lo que nos pagaban, a mí no me alcanzaba para pagar babysitters para mis dos niños y para comprar pañales y leche. Entonces yo conseguí otro trabajo con otras amistades, una señora que me conocía, que era de Guatemala también, que también andaba en malos pasos. Ella me consiguió trabajo en una cantina otra vez. Y pues yo, como no me alcanzaba el dinero y mis hermanos no me ayudaban, ellos decían que yo tenía que trabajar y que yo tenía que echarle ganas para sacar adelante a mis hijos. Y pues yo tenía que trabajar y entonces otra vez me fui a trabajar a ese lugar donde yo no quería, pero pues tenía que hacerlo para sacar adelante a mis hijos. Y entonces ahí estuve trabajando bastante tiempo. Para este tiempo, pues yo ya manejaba, ya traía mi carro. Y pues yo pues me iba a trabajar y ahí pues te pagaban a uno por la cerveza que se tomara. Esa era la forma de que ellos le pagaban a uno, que entre más tomaba, pues más dinero sacaba. Y pues ahí pues yo bien borracha me iba para mi casa, hermanos, a mi casa. Y muchas veces me paraba el policía, pero gracias a Dios nunca me metieron a la cárcel ni nunca me quitaron el carro ni nada. Siempre me decían, vete para tu casa. Pero yo sé que era Dios el que me cuidaba, pero yo no sabía que era Dios el que estaba con. Dios me cuidó tanto a mí como a mis hijos en todo ese tiempo. Y pues así pasaron los años y pasaron los años y pues yo no, yo estaba muy triste porque cada hombre que se acercaba a mí no era para un hogar, sino que era para. Yo sentía que los hombres solo me usaban mi cuerpo, que solo se acercaban a mi cuerpo, pero no para un hogar. Y yo añoraba un hogar, yo quería tener un hogar, yo quería tener un hogar para mis hijos. Yo ya no quería seguir esa vida que yo llevaba, pero yo no sabía cómo salir de ella. Yo no sabía cómo salir de ahí. Hasta que un día pasó algo grande en la vida de mi hermana, que un sobrino violó a mi sobrina. Y entonces se armó un problema muy grande. Entonces, porque ya mi hermana ya se había traído a su hija, y entonces otro sobrino, el sobrino que se había venido conmigo, fue el que violó a mi sobrina que tenía 15 años. Y entonces nosotros nos decepcionamos tanto porque queríamos mucho a este muchacho, a este sobrino, porque nos habíamos criado juntos en mi casa. Y entonces lo mirábamos como un hermano, pues. Y entonces cuando él hizo eso, dolió mucho. Y entonces tomamos la decisión para movernos de ese estado y nos venimos a Norte Carolina. Y pues nos venimos a ese lugar y pues yo contenta porque yo ya había dejado todo allá. Nos invitaron de que en Norte Carolina había mucho trabajo y pues nos venimos y pues gracias a Dios llegando a Norte Carolina pues ya comencé a trabajar en otras cosas, ¿verdad? Empacando ropa y muchos, muchos trabajos donde yo trabajé, pero cuando llegué pues limpiando nieve, que eso fue lo primero que hicimos porque allí cae mucha nieve y entonces ese fue el primer trabajo que hicimos, pero yo me sentía libre, me sentía, le daba gracias a Dios porque yo ya había salido de todo eso de allá de California. Y entonces pues pasaron los días y entonces un día pues allí yo conocí a un muchacho que era de Guatemala. Y comenzó pues a enamorarme y pues él me dijo que se quería casar conmigo y que él ya me conocía desde allá de Guatemala. Pues yo no le había puesto atención, pero él dice que él me conocía. Yo conocía a sus papás, a su familia, pero yo pues no tenía conocimiento de él hasta que él comenzó a platicarme a mí. Y entonces pues ahí pues comenzamos y él me dijo, mire que yo quiero casarme con usted y yo quiero comprar una casa para usted, para que usted ya no siga sufriendo y casémonos. Y pues yo ya estaba cansada de estar sufriendo sola y yo quería un hogar para mis hijos. Y él me dijo, yo quiero ser un padre para sus hijos, yo quiero ayudarla. Y yo le dije que estaba bien. Y pues nos casamos por el civil y comenzamos a ir a la iglesia. Y él según que era católico y entonces pues comenzamos a ir a la iglesia católica y un día en la iglesia católica nos hicieron una invitación de ir a un retiro. Y entonces pues yo fui a ese retiro porque lo hacían retiro solo de mujeres. Y entonces yo fui a ese retiro, primero fui yo y pues yo sentí algo grande en ese retiro, se llamaba Retiro de Evangelización. Y pues sí, el Señor tocó mi corazón allí. Y entonces cuando yo regresé pues a la casa, pues yo venía llena del Espíritu Santo y yo venía feliz, venía contenta. Y comencé a ir a la iglesia y comencé a ver las cosas diferentes y a ver que yo tenía que cambiar. Y entonces él me dijo, casémonos por la iglesia. Y yo le dije que estaba bien, pero yo ni siquiera lo pensé, ni siquiera le pedí, le pregunté a Dios que si eso estaba bien o no. Yo solamente pues le dije él que estaba bien y fuimos a recibir las clases y nos casamos. Y pues yo, todo era muy bonito, todo estaba muy bien. Mis hijos comenzaron a recibir las clases para primera comunión y los sacerdotes nos querían mucho. Nos casamos. Nos casó un sacerdote y comenzamos a trabajar en la iglesia. Yo como ministro de Eucaristía y como catequista. Y porque yo comencé a llevar a mis niños al catecismo y ahí me invitaron que si yo quería ayudar en el catecismo. Y pues ahí comencé yo a ayudar. Y pues comenzamos también a ayudar en los retiros. Nos invitaban a ayudar en los retiros porque habían retiros de hombres y retiros de mujeres. Y pues él también fue a ese retiro y también habían retiros de jóvenes y había muchos jóvenes allí que ya habían ido al retiro de jóvenes en la iglesia. Y estos jóvenes pues nos vieron a nosotros y nos pidieron que si nosotros podíamos apoyarlos como pareja que éramos, para que ellos tenían que tener como un tutor, ¿verdad? Y nos dijeron que si nosotros podíamos ser esos como padrinos para ellos. Y entonces les dijimos que sí, y pues esos jóvenes llegaban a mi casa y era todo tan bonito. Cada que había retiro de jóvenes, nosotros los recibíamos en las casas, toda la comunidad recibía a los jóvenes en sus casas, y pues yo siempre recibía jóvenes en mi casa para que se quedaran ahí. Y entonces, y todo era muy bonito, muy bonito. Así pasaron 3 años, hermanos, yo sirviéndole al Señor, yo muy contenta y muy feliz por todo. Yo le daba gracias a Dios por todo lo que el Señor me había dado. Yo le decía gracias, Señor, porque estoy trabajando en los retiros de mujeres, y gracias porque estoy trabajando en la iglesia. Y yo me sentía tan feliz, yo sentía que me había pues ganado al cielo, ¿verdad? Y entonces yo me puse a estudiar inglés, y entonces porque yo quería hacerme ciudadana, y pues mi esposo que yo tenía, pues él me apoyaba en eso. Y él me dijo que estudiara y que primero me hiciera ciudadana yo y que después él. Y entonces, pues, yo me iba a la escuela, yo me iba al trabajo y después a la escuela. Y así pasaron los días, así pasó el tiempo. Yo muy contenta en la iglesia, trabajando con todos y con los jóvenes. Y todo era muy hermoso, muy bonito. Era lindo todo lo que pasaba en mi vida. Yo era tan feliz en ese tiempo porque mis hijos eran monaguillos en la iglesia y era una alegría grande para mí ver a mis hijos ahí sirviéndole al Señor, y yo también, y mi esposo también. Hasta que un día, cuando todo estaba muy bien y todo muy lindo, un día yo iba a las clases, y entonces cuando yo me iba a despedir de mi niño, mi hija se me tiró encima y me dijo, mami, no te vayas a esas clases, no me dejes. Y yo le dije, ¿por qué vaya a esas clases? Y dijo, no te vayas, mami, no me dejes, me dijo, porque a ellos ya le decían papá a mi esposo. Dice, no te vayas, porque mi papá dice, cuando tú te vas, me manda a dormir a su cama. Y cuando yo despierto, dice, yo, él me está tocando aquí. Y entonces le dije yo, ¿cómo, mija? ¿Cómo va a ser eso? Sí, dice, yo no quiero que tú te vayas. Y entonces yo, mi niña tenía 9 años. Yo sentí que el mundo se me derrumbó. Yo sentí que ese poco amor que yo le había agarrado a él se acabó en ese momento. Sentí que todo se me acabó en ese momento. Hermano, yo me fui a la cocina. La casa era de 2 pisos y él estaba arriba y nosotros estábamos abajo. Y entonces cuando yo sentí tanto, pero tanto coraje, porque yo le había dicho a él tantas veces que cuidara a mis hijos, que nunca se fuera a pasar con ellos. Y él me decía, ¿cómo va a creer? Y le decía, yo quiero que nunca les vayas a hacer daño. Y pues ese día yo sentí que todo se me derrumbó. Sentí tanto odio y tanto coraje hacia él, Y entonces yo me fui a la cocina a agarrar un cuchillo, hermanos, porque mi idea era matar. Cuando yo venía con el cuchillo para subir las escaleras donde él estaba, tocaron la puerta. La puerta era de vidrio. Y yo pude ver la persona que estaba allá afuera y era un primo de él. Y entonces pues yo le abrí la puerta y me dijo, está tu esposo. Y le dije, sí, ahí está arriba. Y entonces yo ya no pude ir a hacer lo que yo quería. Yo estaba con el cuchillo en la mano. Y como yo ya no podía hacer lo que yo pensaba hacer, agarré mis hijos y me fui. Yo iba manejando en ese camino, hermano. Yo iba volando en ese camino porque yo no sabía ni a dónde ir. Yo iba llorando porque yo le decía a Dios, ¿por qué, Señor? ¿Por qué? Y entonces llegué a la casa donde mi hermana y le dije, hermana, yo no podía ni hablarle del dolor y el llanto que yo llevaba. Y hasta que me calmé, me dice, hermana, ¿qué pasó? Y yo le dije, mira, que Víctor se pasó listo aquí con mi hija, estaba abusando de ella. Y entonces le dije, y ella dijo, yo no puedo creer eso porque él me prometió que él los iba a cuidar. Y le dije yo, pues él lo hizo para allá a ver a él porque ella tenía tanto coraje y se fue a verlo. Y yo le dije, dile que por favor, le dije, me compre 3 boletos de avión porque yo me voy para Guatemala, yo no quiero saber nada de él. Y pues sí, me los compró y me fui para Guatemala. Yo me estuve casi como un año allá con mi papá, pero mis hijos se me enfermaron tanto cuando yo estuve allá, casi se me morían. Se pusieron bien flaquitos, se enfermaron y se enfermaban y se enfermaban, pues no estaban acostumbrados a estar allá. Y entonces mi papá me dijo, mi hija dice, yo sé que tú tienes todo el derecho de dejarte de él, de divorciarte, porque él ya quebró el juramento que ustedes hicieron, me dijo, y si tu decisión es dejarlo, pues está bien, yo te apoyo, me dijo, pero tú tienes que regresar allá, me dijo, porque tus hijos tienen que estar allá, ellos son de allá, de aquí, tú sabes, me dijo, las pobrezas, tú tienes que regresar para allá. Y pues me regresé, hermanos, me regresé para acá, a la casa, pues yo no tenía dónde llegar y pues regresamos a la casa. Y pues mi hija, como todavía estaba chiquita, pues ella todavía no tenía ese coraje, todo eso, ¿verdad? Con él y regresé yo. Pero yo cuando regresé, yo le dije a él, yo de mí no esperes nada porque yo lo que siento por ti es un odio, le dije yo. Y entonces él dijo que lo perdonara y pues que no. Yo le dije, yo no sé si yo te voy a llegar a perdonar porque yo tengo mucho coraje contigo, yo tengo mucho odio, yo ya no te tengo confianza con mis hijos. Y así pasó el tiempo y pues otra vez regresamos a la iglesia, pero yo ya no me sentía bien, ya no me sentía contenta. Yo venía con ese odio, con ese rencor en mi corazón. Y entonces así pasaron los años, yo tratando de vivir, ¿verdad? Allí, pero cuando ya mi hija comenzó a desarrollar y a ver las cosas como eran, mi hija comenzó a reprocharme y a decirme, ¿por qué vives con él después de lo que él me hizo? ¿Por qué vives con él? Cuando yo esté grande me decía, yo me voy a largar de aquí porque tú no me quieres, porque tú sigues viviendo con él, porque tú lo quieres más a él que a mí. Y así comenzó a reprocharme y a decirme tantas cosas. Y entonces ella comenzó a portarse mal en la escuela, comenzó a escaparse en la escuela y comenzó a hacer muchas cosas que todo iba mal, todo iba mal. Y entonces, pues, ella cumplió sus 15 años, hicimos su fiesta y todos los de la iglesia, pues, nos apoyaron y nos ayudaron. Y todos esos jóvenes también estaban con nosotros, pues, todos ellos nos apoyaron y hicimos sus 15 años a ella. Pero después de esos 15 años, después ahí vino lo peor, porque yo seguía los pleitos en la casa con mi esposo, seguían los pleitos y los pleitos, porque como yo no quería tener relaciones con él, pues él me agarraba la fuerza, él me violaba. Y entonces yo ya no quería esa vida. Yo le decía, Señor, ¿por qué me pasa todo esto? ¿Por qué si yo te servía? Yo, pues entonces, yo ya no quería servir en la iglesia, yo no quería hacer nada en la iglesia. Y entonces yo cometí otro error, que comencé a irme a los bailes, comencé a salir, y yo era para darle, para que él sintiera coraje, para que él sintiera el dolor que yo sentía. Por eso yo me iba a los bailes y me llevaba a mi hija. Y entonces yo le di ese mal ejemplo a mi hija porque yo la llevaba y hasta ella me miraba a tomar y ella pues también comenzaba a tomar. Y todo eso yo se lo enseñé a mi hija. Y entonces un día esos jóvenes de la iglesia, después de sus 15 años de ella, esos jóvenes la invitaron a ella a una fiesta y esos jóvenes la drogaron a mi hija. Los jóvenes drogaron a mi hija y la violaron y yo nunca lo supe. Yo nunca supe lo que había pasado, yo solo miraba la rebeldía de mi hija, que mi hija sufría mucho, pero yo creía que era por lo que había pasado con mi esposo y que si era por todo lo que a ella también le había pasado, que esos jóvenes la violaron. Y entonces después a mi hija comenzó a portarse mal y a escaparse de la escuela, ya no quería estar en la escuela y también mi hijo comenzó a portarse mal. Había un amiguito ahí en la casa que era americano y iba junto con ellos a la escuela. Y ese niño siempre me decía que quería que mi hijo se fuera a quedar con ellos ahí a su casa. Y yo le decía que no y que no y que no. Pero un día ellos insistieron tanto que me dijo mi hijo: mami, ¿puedes darle permiso a Tony para que se venga a quedar aquí en la casa? Y le dije yo: está bien, dile que venga a quedarse aquí. Y pues vino a quedarse ahí con él, y pues yo nunca me imaginé lo que fuera a pasar. Y entonces ese muchacho, ese niño que tenía la misma edad de mi hijo, que tenían como por ahí como 13 años, ese muchachito tenía como tal vez unos 2 años más que él, pero la cosa que ese muchacho abusó a mi hijo y yo nunca lo supe. Yo solo vi que ese niño desapareció de ahí, pero yo no. Ni siquiera supe qué fue lo que pasó. Y entonces mi hijo, después de eso, después de ser un niño tan alegre y tan contento, se quedó mudo. Mi hijo ya no me abrazaba. Cuando yo quería abrazarlo, me decía: no me toques, hazte para allá. Y yo no sabía qué era lo que pasaba. Y en la escuela también me decían que sus calificaciones iban mal. Y yo decía: ¿pero por qué? ¿Qué es lo que pasa? Y hasta lo llevé con un psicólogo y todo. Y no le sacaban palabra a él. Y así pasaron los años y pasaron los años. Y yo luchando con el matrimonio y luchando con la rebeldía de los dos. Y yo llegó un día en que yo le dije a Dios: ¿sabes qué, Dios? Yo sé que hice un juramento, pero yo ya no aguanto esta vida. Yo me voy a ir, le dije yo. Yo voy a dejar este matrimonio porque yo ya no quiero seguir luchando. Ya no quiero seguir esta vida. Y entonces me vine a Luisiana. Me invitó una señora, fue en el tiempo de Catrina, después de Catrina. Esa señora se había venido a trabajar aquí y me invitó a trabajar aquí y pues me vine. Y así fue como llegué aquí a Luisiana. Y pues llegué aquí y me puse a trabajar y le renté una casa a mis hijos y ahí comenzaron a vivir ellos. Pero mis hijos, pues como andaban mal los dos, pues mi hijo se encerró en la computadora, en esos juegos. Y también yo no sabía que en la escuela ya le estaban dando marihuana. A sus 14 años mi hijo ya fumaba marihuana y yo no lo sabía. Y entonces mi hijo se encerró en la casa y yo pensando que ellos, o sea, yo les había puesto dinero en su tarjeta, yo les compré un carro para que ellos fueran a la escuela, pero no, ellos no fueron a la escuela y yo seguía trabajando ahí en Luisiana. Y yo también todos los fines de semana yéndome a los bailes y a tomar y haciendo todo lo malo, todo lo malo. Y pues yo arrastraba conmigo a mis hijos en el pecado, junto conmigo, mis hijos. Y pues pasaron los años y pasaron los años. Y pues ya después yo me regresé porque me dijo mi sobrina que ninguno de ellos estaba yendo a la escuela. Y entonces yo pues dije: ¿para qué rento esa casa si ni siquiera están haciendo lo que yo les dije que estudiaran? Y pues no, me la llevé para que se fuera a trabajar junto conmigo y pues de allá se fue con un muchacho, pues como yo le había enseñado a irse a meter a los bailes y allá conoció a un muchacho y ese se la robó y se la llevó para Texas. Y mi hijo pues tenía una noviecita aquí en Norte Carolina y se quedó con ella, dijo que él se quedaba con ella, a vivir con ella. Y pues ya yo me vine sola para Norte, acá en Luisiana, sola, triste, sin familia, sin nada. Me quedé aquí en Luisiana, gracias a Dios que encontré pues personas buenas que me ayudaban y pues comencé yo aquí a trabajar y a trabajar y a trabajar, pero hermanos, yo había tanto, pero tanto pecado en mí, tanto pecado que yo me sentía seca por dentro, yo me sentía muerta por dentro, yo andaba como muerto caminando. Porque yo era tanto el dolor que traía a mi corazón. Yo decía, ¿qué hice con mi familia? ¿Qué pasó con mi matrimonio? ¿Por qué perdí todo esto? Perdí mi casa, perdí todo. Yo me sentía sola aquí en Luisiana. Y yo cometiendo más pecado y tras pecado. Y entonces teniendo relaciones con uno y otro. Y a mí, y yo decía, Señor, yo sé que esto no está bien porque yo había conocido a Dios allá en ese retiro. Y yo sabía que eso no estaba bien lo que yo estaba haciendo, pero no sabía cómo levantarme, cómo salir de eso. Y entonces un día yo estaba mi hermano aquí y me dijo, ¿sabes que ahí hay una iglesia? Me dijo, en tal parte, una iglesia católica, me dijo. Vamos, y yo le dije, pues vamos, y fuimos. Y había un padrecito ahí que ya estaba todo viejito, y él necesitaba siempre que lo ayudaran, él no tenía gente que lo ayudara. Y cuando yo llegué a esa iglesia, él me vio que yo entré y me dijo, hija, ven para acá. Y le dije yo, sí, padre. Hija dice, ven a ayudarme aquí en el altar. Yo imagínense, hermano, yo venía como la pecadora. Yo venía con todo ese pecado arrastrando. Yo no me sentía digna de volver a subir ahí al altar. Yo me sentía sucia. Y yo le dije, padre, yo no puedo subir allí. Y me dijo, claro que puedes, ven para acá, ayúdame. Y pues en obediencia tuve que ir a ayudarle al padre a poner las cosas. Pero yo me sentía tan mal, tan mal, tan mal, porque yo sabía que yo no estaba bien. Y pues el padre no me conocía y no sabía quién era yo. Pero era Dios que me estaba recibiendo, hermanos. Era Dios que me estaba abriendo sus brazos ahí para que yo regresara. Y entonces estuve otra vez regresando más a la iglesia y regresando. Así que un día apareció un padrecito que venía a ayudar a este padre, que este padre se iba a jubilar y entonces él se iba a quedar al frente de la iglesia y ese padrecito era de Colombia, que Dios lo bendiga donde esté, porque él hizo la invitación un día que dijo que iba a traer al CEPI para dar clases aquí a la gente que quisiera instruirse para servir en la iglesia. Y cuando yo escuché eso, yo dije, yo voy a ir y yo fui y le dije, padre, yo me quiero apuntar. Y entonces él me dijo, bienvenida, hija, me dijo. Y pues me comencé yo a ir a esas clases era cada 2 meses que nos reuníamos y pues el Señor poquito a poquito, poquito a poquito fue llenándome de él otra vez, fue levantándome del piso, del suelo donde yo estaba. Poco a poco el Señor me fue instruyendo, hasta que un día el padre me dijo, hija, dice, ¿quieres ser catequista? Y yo le dije, sí, padre. Dice, pues, porque yo ya me había confesado con él y ya yo le había contado toda mi historia y él me dijo, mira, mi hija, dice, si tú quieres servirle a Dios, tienes que dejar todo eso. Tienes que dejar todo eso que estás haciendo, me dijo. Pero de aquí adelante me dijo, entrégate a Dios y sírvele a Dios, me dijo, ya no hagas lo malo. Y pues yo le dije a él que yo eso iba a hacer. Yo se lo prometí a Dios que yo ya nunca más iba a regresar a esos bailes, que yo ya no iba a tomar, que yo iba a dejar todo eso que yo hacía. Y pues comencé a recibir las clases y pues gracias a Dios. El padre me invitó al catecismo, a dar catecismo, y pues comencé yo a dar clases, y yo muy contenta porque yo ya me sentía que Dios me había recibido. Y después, con el tiempo, cuando el padre me dijo que quería que todos los catequistas fuéramos ministros de Eucaristía porque él no tenía pues gente ayudándole, y entonces pues yo me sentía tan feliz después de que yo me sentía que el Señor me había recibido con los brazos abiertos, porque yo me sentía como el hijo pródigo que había regresado a la casa de Dios. Y pues gracias a Dios ahí comencé yo a trabajar con el Padre. Él estuvo casi 7 años aquí con nosotros y pues yo era tan feliz porque yo comencé a trabajar con él. Comenzamos allá en la iglesia que hasta el día de hoy estoy ahí, gracias a Dios. Y entonces yo seguí allí, seguí allí, seguí allí, dando catecismo y pues muy contenta, muy feliz y todo, ¿verdad? Y yo pensaba que yo ya había superado todo y que todo estaba bien. Y pues yo me divorcié de mi esposo y todo eso. Y entonces, pues un día cuando yo ya estaba en la iglesia, que yo ya estaba bien ahí en la iglesia, pues gracias a Dios, yo un día le pedí tanto a mi Dios que me regresara a mis hijos. Y gracias a Dios regresó mi hija, se dejó de ese muchacho que la trataba bien mal. Y mi hijo también regresó. Pero cuando mi hijo regresó conmigo, pues que yo me di cuenta de que mi hijo fumaba marihuana y pues de ahí fui sabiendo todo, hermanos, que mi hija la habían violado a esos muchachos, porque ella me contó todo. Luego lo supe que mi hijo también, y pues yo me sentía tan mal, porque yo me reprochaba de que yo era la culpable, y que yo no los había cuidado, que por andar pues en mis cosas, yo en mi pecado, yo no tuve cuidado con ellos, y pues yo me reprochaba tanto. Y entonces pues ya yo comencé allí, pues ya mi hija, pues gracias a Dios se casó, y pues tiene mi nieta, gracias a Dios mi nieta ya tiene 9 años, porque yo le pedía tanto a mi Dios que pusiera un buen hombre en su camino, porque mi hija también tomaba mucho y se iba a los bailes, pues hasta chocó 2 veces el carro, que gracias a Dios que está viva, porque tuvo 2 accidentes bien fuertes por andar tomando. Pero gracias a Dios, que Dios me la cuidó. Y ahora ahí está, pues, con su esposo, aunque no se han casado por la iglesia, y ella no quiere regresar a la iglesia, pero gracias a Dios ahí están. Gracias. Gracias, mi amado. Y en este momento vamos a rezar el Padre Nuestro y el Ave María, dándole gracias a mi Dios porque la ha hecho en eso, porque yo sé y tengo fe que el Señor ha hecho grandes cosas. Yo lo creo, yo lo siento que así es. Padre Nuestro que estás en el cielo, santificado sea tu nombre, venga a nosotros tu reino, hágase tu voluntad en la tierra como en el cielo. Danos hoy nuestro pan de cada día y perdona nuestras ofensas, como también nosotros perdonamos a los que nos ofenden. No nos dejes caer en tentación y líbranos de todo mal. Amén. Dios te salve María, llena eres de gracia, el Señor es contigo. Bendita tú eres entre todas las mujeres y bendito es el fruto de tu vientre, Jesús. Santa María, Madre de Dios, ruega, Señora, por nosotros los pecadores, ahora y en la hora de nuestra muerte. Amén. Y nos cubrimos con la sangre preciosa de nuestro Señor Jesucristo, por la señal de la Santa Cruz de nuestros enemigos. Líbranos, Señor, Dios nuestro, en el nombre del Padre, y del Hijo, y del Espíritu Santo. Amén. Pues, mis hermanos, esto fue lo que el Señor puso en mi corazón. Gracias. Gracias por todos los que estuvieron conectados y gracias, hermano Elías.
1: Gracias, hermana Roselia, hermosa prédica y bueno, pues tremenda prédica para la gloria de Dios, lo que el Señor pues ha permitido que usted pase, hermana. Bendiciones para todos, que el Señor los bendiga grandemente.
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